0: Uy, qué serio.
1: Uy,
0: y me decía,
1: qué turbio.
0: Qué turbio tu amigo. Me decía.
2: Él así es.
3: No te preocupes, bebé.
0: En la avenida.
1: Qué cantecito.
0: Choli haría un chupi stream con driver. No, ya no. No, no le aguanto. No. No le aguanto.
1: Pero anda en otro mood, ¿verdad?
0: No, el driver anda muy bien en otro nivel. Fueron entonces a las del San Miguelito. No. Vamos despidiendo. Simple y sencillamente, mi amor.
3: Bueno, simple y sencillamente, ya se va a bajar dinero chuco, mis amores, con tremenda vaya este chuzo para meter en el hoyito y sembrar este palito, mis amores.
0: Muy bien. Muy bien. Ahí no. Conociste a Funes en las láminas. Bueno, Dios, despídanse ustedes.
1: Hablar y la siguiente.
4: Estuvo divertido.
1: Canta, bebé, canta.
4: Gracias por haberse conectado y de verdad qué rico escuchar aquí tu pasado, muñeco. Sos pícaro, pícaro.
1: 300 bolas de hoy.
0: Yo tengo 300
3: bolas. Hoy hago la de básquet, dijo aquel también, porque está jodido.
0: La tesurita. En el otro live vamos a contar las...
2: ¿O vamos a uno?
0: Yo ya no puedo ir,
2: no te quedas como básquet.
0: ¡Adiós!

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5: 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Son las...
6: 6:08.
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6: Son las 6 de la tarde con 19 minutos.

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5: Son las 6 de la tarde, con 42 minutos.
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13: Son las 6 de la tarde, con 48 minutos.
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1: 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Son las...
0: 7 de la noche, en punto.
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4: Son las 7 de la noche, con 35 minutos.
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Te amamos, oh Jehová, fortaleza nuestra, Jehová, roca nuestra y castillo nuestro, nuestro libertador. Dios mío, fortaleza del Salvador, en ti confiaremos, nuestro escudo y la fuerza de nuestra salvación, nuestro alto refugio. Invocaremos a Jehová, quien es digno de ser alabado, y seremos salvos de nuestros enemigos. Gracias por este nuevo día, Señor. Gracias porque tu sol de justicia amanece radiante para nosotros, tus hijos. Gracias por proteger este país, por guardarlo, por haber convertido esta tierra en una tierra de paz, de multiplicación, una tierra fértil, sembrada con semillas que salen de nuestra boca. Son semillas de justicia, semillas de honra. Bendito sea el Salvador desde ahora y para siempre. Repítalo conmigo. Bendito sea el Salvador desde ahora y para siempre. Benditas sus calles, sus avenidas, sus montañas, sus bosques, sus volcanes, sus caseríos, sus pueblos, sus ciudades. Bendita tierra que Dios cuida y rodea día.

sus colaboradores, por todos aquellos, Señor, que quieran venir a hacer bien a nuestro país. Gracias, Cristo Jesús. Gracias porque en ti es alabado tu santo nombre. Jesús, hoy te alabamos, hoy te exaltamos y te decimos muchas gracias, Señor. Muy buenos días a todos.

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9: Son las 6 de la mañana con 9 minutos.

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7: Son las 6:00 a.m. con 17 minutos.

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Muy bien, muy bien, muy bien. 6:15 minutos. ¿Cómo andamos por aquí? ¿Cómo andamos por allá? El 7899-3749 habilitado, bebés. Habilitado. Good morning.

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1: Ok, 6:22 minutos. Buenos días, buenos días, buenos días.

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1: Son las 6 de la mañana, con 40 minutos.
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1: Son las 7 de la mañana, con 3 minutos.
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1: Son las 7 de la mañana, con 6 minutos.
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3: Ok, ok.
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3: 7:14, 7:14, 7:14. Good morning, good morning, good morning. Chicos, ¿qué tal amanecieron? Qué gusto tenerles por acá. Miren, discúlpenme si no les he escuchado las notas de voz. Solo sé que

0: Les digo, vaya, anótense, anótense. Yo los saludo, yo los anoto. Mándame su nombre completo y yo los anoto para la fiesta de ahora, ¿ok? Good morning.
1: Y el alcohol.
0: Pero yo creo que esto no es para viernes. Permítame. Vamos a ver. Esto sí, ve. Esto sí.

0: Feliz viernes, by Ernesto, ya anotado. Contalo.
1: Hoy, buenos días, good morning. Al fin es viernes, gracias a Dios. Mañana toca trabajar, pa, pero hoy es viernes porque en la noche nos vamos a ver y vamos a vacilar. Y por cierto, saludame a Lizeth, que siempre sigue en tu sintonía. Hoy sí, oficialmente ya se hizo tu radio escucha. Un abracito para ella a la distancia.
0: Qué lindo, qué caballero, por Dios. Uno así queremos siempre. René Mejía, saludos, René. A Yanni también, Yanni de León, saludos, bebé. Muy bien, damas y caballeros, ¿cómo andamos? ¿Cómo vamos a esta hora de la mañana? Good morning.

0: hombres así valen la pena, rico.
1: Vea, yo le dije, hombres así valen la pena, qué lindo. Moy, poné el teléfono de Héctor el Father. Vaya, con gusto, bebé, con gusto. Ya viene el teléfono. Muy bien, damas y caballeros, ¿cómo andamos? ¿Cómo vamos a esta hora? Good morning a todos, good morning a todas. Ya voy a mandar a pedir el desayuno, fíjense. Biri biri bam bam. Ese error es cosa de ayer.

0: Muy bien, muy bien, damas y caballeros, damas y caballeros. Yo siempre he pensado que andar consentido al pichirilo, al automóvil, al consentido, otros le dicen el malcriado, un montón de apodos que le ponemos al carro, ¿verdad? Pero el punto es que, como usted le diga, siempre hay que andarlo súper bien. 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
0: Ok, chicos, ya escucharon. Meli, muchas gracias por toda esta información.
1: A ti, gracias.
0: Muy bien, nosotros continuamos con más de 94.9. Pausa, ya regresamos.
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1: 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Son las
2: 7 de la mañana con 40 minutos.
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2: Son las 7 de la mañana, con 42 minutos.

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3: Son las 7 de la mañana con 47 minutos.

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2: He recibido una llamada.

0: porque este party se acabó.
1: Ajá, 7:57, 7:57.

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3: Son las 8:00 a.m. con 2 minutos.

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2: 8:12.
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2: 8:12, bichos. ¿Cómo andamos? ¿Cómo vamos a esta hora de la mañana? El 78993749. Y todavía me quedan entradas para ahora en la noche. Así que, Buxos Caperuxos, si tienen ahí algún invitado, algunas invitadas, pueden mandarme el nombre. Yo con mucho gusto lo anoto para que obviamente la pase fenomenal hoy por la noche en Chatos. Good morning a todos.

0: Muy bien, muy bien. 8:15 minutos. Alexis Salazar. ¿Qué pasó, Alexis? ¿Qué pasó, Alexis? Permitime, Alexis. Contámelo, Alexis.
1: Dar entrada, muy.
0: Mándame tu nombre completo. Mándame tu nombre completo. Lo voy a esperar. ¿Oís, Alexis? Saludos. Si quieren entrada, yo con mucho gusto voy a estarles regalando. ¿Ok? Solo envíenme su nombre completo para ahora en la noche. Buenos días.

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1: Ok, ok, ok. 818. Ey, ey, yo. Muy bien, damas y caballeros. Gracias por estar pendientes del 94.9. Buenos días.

Gary, Alexis Salazar y también a Karen Stephanie Ramos. Así que ya tengo a dos. Me faltan dos. Si alguien más quiere ir a la fiesta de Urbana esta noche, solo escríbeme su nombre completo y yo con mucho gusto le voy a estar anotando, ¿ok? ¡Buenos días!

0: me mintió.
1: Muy bien, muy bien, muy bien. Ernesto Funes. Juan Ernesto Rivas Funes. Vaya, anotado. Me queda una, bichos. Así que ahorita lo voy a anotar. Al que me diga yo. Yo voy. Con gusto se la doy yo y me envía su nombre completo, ¿ok? Ya tengo a Juan Ernesto Rivo Funes, también a Karen Stephanie Ramos y a Gary Alexis Salazar. Me falta uno.
2: Perdón. Adiós.
1: Ok. Hey. Good morning.
3: Dios los bendiga. Felina.

Todavía me queda una entrada para la fiesta de hoy por la noche en Chatos, ¿ok? Así que si usted la quiere, me envía su nombre completo y yo con mucho gusto lo voy a estar anotando. Muy bien, 8:29, después de esa canción vamos a una pausa, ya regresamos.

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2: 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Son las
3: 8 de la mañana con 30 minutos.

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1: Son las 8 de la mañana con 32 minutos.
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8:45 minutos. Good morning, good morning, good morning. Bueno, damas y caballeros, recuerden que el día de ahora vamos con la fiesta del 94.9 Urbana, para que lo vaya teniendo en cuenta y obviamente la pase fenomenal. Ok, ok, ok. Buenos días.

0: 8:51, 52 ya. 8:52, good morning, good morning, good morning. Gracias por estar pendientes del 94.9 Urban. Muy bien, damas y caballeros, el 78993749 está habilitado. Ey, por cierto, el día de ahora hay fiesta y quiero que nos acompañes, ¿oís? Nos acompañás, esto a partir de las 8 o 9 de la noche estaremos dando inicio para que lo vaya teniendo en cuenta, ¿ok? Ok. Recuerde, Chatos la mascota, damas y caballeros. Muy bien, nosotros continuamos con más. Recuerde, ahora. Por cierto, todavía tengo una entrada. Los ganadores son, de momento, Gary Alexis Salazar. Luego, Stephanie Ramos, ok, y Juan Ernesto Rivafunes. Ellos son los ganadores. Me queda todavía un acceso, me queda todavía una entrada, ok.
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0: 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Buenos días.

Muy bien, muy bien. Cinco más. Y vamos llegando ya a las 9, ¿ok? Damas y caballeros. El 78993749 habilita.

0: qué onda, bro. Ey, recuerde, acá aquí comenzamos las eliminatorias de cuarto, ahí en la Sultana. Siempre ahí, con Boludos con todo, brother.
1: Me llega, ey, es cierto, saludos a los amigos de Boludos FC. Siempre rompiéndolo en la Sultana. Al principio no rompían, pero ya rompemos. Saludos a ver, al buen Betu y también a Boludos FC. Saludos, saludos, saludos.
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1: Ok, ok.
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1: Damas y caballeros, con esta nos vamos despidiendo. Qué gusto, qué placer haberlas acompañado durante toda esta semana. Será hasta el día de mañana, primero de Dios. No, ahora nos vemos en la noche. Ahora. En chatos, ¿ok? Así que ahí les queda el dato, les queda la invitación. Nos vemos pronto, ¿ok? Fuerte abrazo a cada uno de ustedes. Bye, bye. Los amo. ¡Salud!

0: Esto se prendió con Katy Rivera.
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Bueno, llegamos a las 9 de la mañana con 26 minutos. Buenos días para todos, qué gusto saludarlos. Feliz viernes, 18 de septiembre. Qué gusto poder acompañarlos a este

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2: ¿Sentís que tus ojos ya no aguantan otra hora de TikTok? Arrancamos con tu Minuto de Salud, donde te contamos cómo cuidar tus ojos sin tener que cerrar la compu y vivir a oscuras. Estar pegado a pantallas todo el día deja los ojos secos, rojos y cansados. Y hasta la vista borrosa se vuelve tu compañera. Hace pausas visuales, parpadea más y ajusta la luz de tu pantalla. Y para tu alivio, Natural Tears LS, lágrimas naturales, mantienen tus ojos hidratados, reducen fatiga y te ayudan a mantener tus ojos frescos, incluso después de maratón de series. Cuida tu vista, que no hay final de temporada que valga si la ves borrosa.
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5: Son las 9 de la mañana, con 35 minutos.
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1: Ahora sí, vamos a ver quiénes están conectados a esta hora de la mañana. Ajá, Cosme, ¿cómo te va? Quiero notas de voz. Angeli, buena canción de Karol G, la que me está solicitando. Lick, un gusto escucharte. Saludos. Dice, saluda a Alexei. Alexei, así se dice. Wow. Amigo, ¿cuál es tu nombre o amiga para poder saludarte también? Hola.
2: Buenos días.
1: Buenos días, mi Lick.
2: Buenos días.
3: Saluda a Alexei.
2: Buenos días.
1: Y esos ánimos, Lick. No, Lick, ¿qué me le pasa? ¿Qué son esos ánimos?
4: Que Dios bendiga el tuyo.

0: Pasa que ya se me acabó la vacación y ya me toca darle una vida laboral. Así que ni modo por eso, pero gracias por los ánimos con esa canción.
1: Ánimo, ánimo, Ali. King of Kings. ¿Qué cuesta arrancar y por qué arranca un viernes?

0: compañeros que ya nos están saludando. Gerson Escobar, ¿cómo te va? Vladis Salinas, hola. Manuel, Fabio, mi querido Eric Benítez. La pregunta es, ¿a quién yo voy a ver en la fiesta de la Urbana en Chato la Mascota esta noche? La pregunta.
1: Hola, hola, buenos días, buenos días, buenos días. ¿Cómo estás, Catita preciosa?
0: Dígamelo.
1: Espero que todo muy bien. Aquí estamos sintonizando como siempre la Urbana 94.9.
0: Gracias, Ivancito.
1: Y con la mejor, con la reina del dial, Catita Rivera. Catita Muñecota, paso aquí para reportarme y desearte un feliz y bendecido fin de semana. Abrazos y besos para ti.
0: Gracias, qué lindo. Bueno, llegamos a las 9:46. Qué gusto saludarlos. Bienvenidos a todos los que recién se van conectando. Gracias por esos audios. 7899-3749. Angeli me solicita esta canción de Karol G. Por ahí está un príncipe también escuchándome. Gracias. Bello ese bebé.

0: 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Son las 9 de la mañana, con 49 minutos.
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0: Buenos días, Carchi, un saludo, saludarte. Perdón, una alegría saludarte.
1: Disculpa, ¿y yo qué pasó? Andamos
0: un poco acelerados con la ruta. El chino está en oficina y yo ando aquí con Alexito. Que pase buen día, Catita, y que Dios te bendiga.
1: Mi querido Becker, gracias por estar en sintonía y por tomarse el tiempo de dejarme esa nota de
2: buenos
1: voz.
2: Buenos días.
1: Hola, buenos días, Torito, ¿cómo le va?
2: Ahí vamos a estar el chato, la mascota, para ir a verte. Está mejor ponerme ronca, Edu Omar, para hacer limpieza aquí en la casa.
1: Bárbaro, caballero que se respeta, hace limpieza en su casita.
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2: Son las 10 de la mañana con 3 minutos.
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0: Via, mi gatita, mi licenciada. Más chévere. La mamá Sota, la radio urbana. ¿Cómo está el día de hoy? Espero que se encuentre bien. Ya, último día para que disfrute su fin de semana. Mi bendiciones para su bella audiencia, su familia. Un besotote para usted. Y pasar a recordar a mi linda novia. Que tenga en cuenta que cada pasito que al despertar doy es un pasito más que acorta nuestra distancia. Y que cada rayo de sol que toca mi piel siento como que si fuera un besetote de ella. Y cada espacio del cielo es como nuestro hogar. Y siempre se reflejará nuestra cara, nuestra imagen ahí. Y siempre será el cielo, el mismo cielo que nos cubra como techo. Así que la amo con todo mi corazón. Y dale un beso tote y un abrazo tote a la distancia, mi amor. Te amo con todo mi corazón.
1: Wow, bueno, ahí está la dedicatoria para la novia. Saludos, Dani.
2: Gatita, ponete, ya que estamos con reggaetón old school. Ajá. Te he querido, te he llorado.
1: Te he querido, te he llorado. Bueno, ahorita nos vamos con esa canción.
3: ¡Luni!
1: Hey. Ya regreso a escuchar más audio. Sí, la fiesta.
3: Yo le llamo sentimiento. Vamos a roncar ahora. ¡Ey! ¡Ma! ¡Flow!

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1: 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Son las 10 de la mañana con 24 minutos.

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2: Son las 10 de la mañana, con 32 minutos.
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0: lleguen bien salvadoreños, por favor.
1: En la disco la toqué, ya no está loca
0: con... Oiga, la que pintaba de negro voy a ir. Ando así los sentimientos ahorita, voy a andar toda de negro.
2: Hola, buenos días. Hágame un favor, complácame con...
0: ¿Con cuál?
2: Una de Cartel de Santa, aquella que dice, todas mueren por mí.
0: Con una del
2: Gracias.
0: Cartel. Gracias. Sí. Los saludos.
3: Hola, buenos días, Catita Rivera. ¿Qué tal? ¿Cómo estás, muñequita linda? ¿Cómo está esa mamazota divina, esa diosa del dial? Aquí siempre organizado, mi amor, y siempre en sintonía de tu programa, escuchando esa linda vocecita, que no me aburro de decírtelo. Me fascina tu vocecita, me fascina el ambiente que le pone al programa. Me fascina todo, mi amor. I love you. Que tenga un feliz fin de semana.
0: Gracias, igual, feliz fin de semana. Me voy con esta canción, me trae buenos recuerdos.
4: La Zeta.

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Son las 10 de la mañana, con 49 minutos. 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

0: Buenos días.
1: Desde Nueva York.
0: Y
1: pues aquí saludándote nomás tardecito, pero saludándote. Ya te estaba escuchando, pero ahí por rato pues me desconectaba. Trabajando, pero igual acá pues saludándote nomás. Y pues me gustó ver pues que te consintieron mucho en tu cumpleaños. Gracias a Dios, la pasaste muy bien.
0: Ay, gracias, Kevin.
1: Lo bueno que te consintieron, eso es lo más importante, pues, y yo pues hasta el 10 de octubre cumplo años.
0: Hasta el 10 de octubre.
1: Pero igual, Katy, saluditos y muchas bendiciones.
0: Qué bonito, felicidades desde ya. Mire, yo sé que cumple en octubre, pero gracias por esos buenos deseos. Un fuerte abrazo. Me voy con otra cancioncita.

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1: Son las 10 de la mañana con 59 minutos. 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
2: Son las 11 de la mañana, con un minuto.

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1: Son las 11 de la mañana con 3 minutos.
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0: quiere entradas individuales para la fiesta de esta noche, escríbanos. Saludos para Raulito también, ahí me está solicitando una canción de Don Omar. Buenas.
1: Buenos días, Catita bella, Catita preciosa, hermosura mujer. Saludándote en este día viernes, gracias a Dios un viernes más, terminando semana, se avecina un fin de semana más. Dando gracias a Dios que hemos terminado con bien. Deseándote como siempre lo mejor, que tengas un grandioso día viernes, que este fin de semana sea de mucha bendición y que lo disfrutes a la vez. Así que, como siempre, que Diosito te proteja en cada momento. Así que démosle, primita hermosa.
0: Bárbaro, gracias primito. Ajá, ¿y usted por qué no va a la fiesta del Urbano esta noche?

0: Hola, mi catita preciosa, ¿qué tal? ¿Cómo estás? Pues aquí saludando en este viernesito, viernes suquis.
1: Que nos tengas vemos un excelente o no nos vemos,
0: día, mi niña. Claudita, bendiciones.
1: ¿Nos vamos a ver o no nos vamos a ver?
0: Catita chula, poneme algo de mi amor Ozuna.
1: Ozuna.
0: El farsante o caramelo, por fin.
1: Ay, caramelo, vamos a poner.
2: Muy buenos días, Catita, buenos días. Complaceme con una canción que recuerdo mucho cuando vino Don Omar acá. Era un boom, Ojitos Chiquititos. Y espero nos podamos ver todos ahí en la fiesta de la Urbana ahora. En la noche, ahí en Chato, la mascota. Sí, sí, un saludo.
1: Nos vemos. Ey, nos hablan, no vayan a andar de creídos. Por favor, no se vayan a quedar lejos también. Y lleguen temprano. Lleguen temprano, no vayan a andar de creídos. A veces uno no mica, ¿verdad? Porque no ando los lentes, pero usted me puede hablar. Me puede decir, Katy. Y yo con mucho gusto, ahí lo veo.
3: Oh, buenos días, Katy. Mamacita linda, preciosa. Puedes poner Bumper, Julio Voltio.
1: Uy, qué buena canción, qué buena canción. Alexis, saludos, gracias a todos los que han estado conectados. Chicos, estábamos por aquí en una misión, haciendo cosillas, pero vayan a seguirnos a las redes sociales, ahí se van a dar cuenta de todo lo que estamos haciendo.

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3: Son las 11 de la mañana, con 33 minutos.

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0: que no me acuerdo cómo se llama esa canción. ¿Me ayudan? Hola.
1: Hola, Katy, ¿qué tal? Feliz viernes, buenos días, La Urbana. Complacerme ahí con cumbias ahí, Soto Molina, El Machito. Aquí voy por la Jerusalén, así está el tráfico hasta ahora. Feliz fin de semana, muñeca.
0: Gracias, igual, feliz fin de semana.
2: 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Igual a Eli también.
0: No sé cómo se llama la canción, chicos. La canción que dice tararata, tararata, stop, everybody there, tararatu, tararatu. De allá para acá. Ya le vamos a decir a Eli, ya va a venir. Tal vez se sabe la canción ella. Vamos a ver, Lobito, saludos. A ver, gracias a todos los que me han dejado sus mensajes, chicos. Alguien que me ayude a adivinar qué canción es. ¿Qué canción es? La que yo les digo. No me acuerdo cuál es. Everybody, man. A DJ Enrique sí sabe. ¡Ay, Guaro! ¡Sí, es esa canción! Gracias. Gracias, gracias, gracias, gracias. Ajá. Esa es. Esta canción me trae buenos recuerdos porque la bailé cuando estaba en un grupo.

0: gusta más la otra versión.
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0: Bueno, ¿qué dicen? ¿Quién más bailó esta canción en la escuela, en el instituto, en el colegio, por puntos o en el acto cívico? Yo la bailé, en todos lados la bailé. ¡Ay, sí, qué emoción, qué chido! ¡Wow! ¡Look at people!

estaba diciendo que no me acordaba cómo se llamaba esta canción. Y le everybody dance. Y le digo, ya va a venir él y le voy a preguntar, tal vez ella se la sabe, se acuerda. Pero aquí un amigo nos dijo. Gracias. Pero era Guaro la que estaba sonando cuando la pedí. Para esta. 11:47, chicos, nos vamos. Feliz fin de semana para todos. Nos vemos esta noche. Espero verlos, saludarlos. Ajá, Alfrediño, ¿cómo está? Pasarla bonito. Nada de fiesta 503.

0: Mechu, le faltan 15 minutos.
1: 15 minutos.
0: Mire, y esa no, no es la ya mía. Me voy. Este, ¿a quién voy a ver en la noche? A abrazar por el cumpleaños.
1: Ah, vaya, ya ahorita te veo. A ver, ahí vamos a estar, Alfrediño. Ahí espero yo el abrazo de todos de cumpleaños, chicos. Ya nos vamos.

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Son las 11 de la mañana con 50.

0: Te amamos, oh Jehová, fortaleza nuestra, Jehová, roca nuestra y castillo nuestro, nuestro libertador. Dios mío, fortaleza del Salvador, en ti confiaremos, nuestro escudo y la fuerza de nuestra salvación, nuestro alto refugio. Invocaremos a Jehová, quien es digno de ser alabado, y seremos salvos de nuestros enemigos. Gracias por este nuevo día, Señor. Gracias porque tu sol de justicia amanece radiante para nosotros, tus hijos. Gracias por proteger este país, por guardarlo, por haber convertido esta tierra en una tierra de paz, de multiplicación, una tierra fértil, sembrada con semillas que salen de nuestra boca. Son semillas de justicia, semillas de honra. Bendito sea el Salvador desde ahora y para siempre. Repítalo conmigo. Bendito sea el Salvador desde ahora y para siempre. Benditas sus calles, sus avenidas, sus montañas, sus bosques, sus volcanes, sus caseríos, sus pueblos, sus ciudades. Bendita tierra que Dios cuida y rodea día con día. Gracias, Señor. Te damos gracias porque eres bueno y has sido bueno para con el Salvador y nosotros, tus hijos. Gracias por haber elegido a nuestro presidente Nayib Bukele. Gracias por sostenerlo, por sanarlo, por levantarlo, por darle sabiduría e inteligencia para guiar los destinos de nuestro país. Gracias por su familia, por su gestión, por sus colaboradores, por todos aquellos, Señor, que quieran venir a hacer bien a nuestro país. Gracias, Cristo Jesús. Gracias porque en ti es alabado tu santo nombre. Jesús, hoy te alabamos, hoy te exaltamos y te decimos muchas gracias, Señor. Muy buenos días a todos.
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2: Son las 12 del mediodía con 4 minutos. ¡Acelera!

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Tardes a todos, 12:05 en todo El Salvador. Gracias a Katy por las horas anteriores. ¿Qué tal? ¿Cómo están? ¿Cómo los trata la vida? Felices, contentos, porque ya es viernes. Demi, es que tal, ¿cómo estás? El Panda, hello. La gente al otro lado a través del WhatsApp 7899-3749. Hello, ¿qué tal? ¿Cómo están? Elizabeth, hola.

WhatsApp, mandándome ya su nota de voz 7899-3749. Este es el WhatsApp de la Urbana. Quiero escucharlos. Quiero saber cómo están, cómo me los trata la vida, cómo andan por ahí. Ya hay cheque, no hay cheque. Vayas a verme ya a través del TikTok de la Urbana, Urbana Live. Ya estoy live. Voy de aquí hasta la 1 de la tarde en el live de la Urbana. Y de ahí nos quedamos completamente FM de 1 a 2. Así que sin más preámbulos, bienvenidos a todos. Hoy es viernes sandunguero. Le vamos a meter sazón, batería y reggaetón. Los del TikTok compartiéndome like, compartiéndome like.

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Por ahí dicen, ¿qué comes que tenés tanta energía? No lo sé. Me pongo a pensar en el show que ustedes se merecen como audiencia, como público, y eso me levanta el ánimo. Saludos para mi gente de

0: ¿Qué tú quieres? Classic, buenas tardes. Esme también está por ahí conmigo. A ver, hola.
1: Buenas tardes, buenas tardes. Ajá. Aquí activado siempre a esta hora, a las 12 de la mediodía, con la mera, mera Elizabeth DJ. Bárbara preciosa, ya ahorita en sintonía con la urbana acá para disfrutar esas mezclas exquisitas que usted pone, hombre.
0: Gracias.
1: Hacernos vibrar a esta hora de la mediodía, almorzando ahí con todo y bailando, pues, con ese ambiente calidad que siempre usted le pone en las mediodías. Así que Elizabeth, ahí estamos, preciosa siempre.
0: Saluditos.
1: Dele con todo.
0: Qué bello, Pedro. Te mando un fuertísimo abrazo a la distancia.

0: aquí todos vamos por igual. Hola, hola, hola.
1: Hola, hola, mi querida Elisa by DJ, hola. Ya en sintonía el Águila Mix. Me desde encanta. Guayaquil, Ecuador, deseándote mucha suerte y que tengas un lindo fin de semana ya activado con la urbana.
0: ¡Qué bello! Saluditos, Águila, mi Azu de grande. Quiero que me ponga ok, me felicite Natalia Ivania. De la una en adelante, mi amor, pero desde ya, happy birthday a Natalia. Que la pase muy bien, me la tiene que consentir, ¿ok? Todos los cumpleañeros de este mes, no importa si cumple hoy, si cumple mañana, me lo tiene que consentir al mil y pasaditos. A ver, aquí me mandan una foto. Gracias, Juanca, te mando un fuertísimo abrazo. Gracias por la fiel sintonía. Por ahí dice, saludos aquí a los de la Ruta 17. Imperio Sandrita, complázcame con, ok, una de Wisin y Yandel. Estamos bien, con el dúo dinámico. ¿Quién más está por ahí? Eli, saludos a... ¿quién? Eitan Pérez, saluditos. Así que súbale volumen. Hoy es viernes sandunguero. Mándeme ya su nota de voz. 7899-374.

¿Cuánto van a beber este viernes? ¿Cuánto van a llegar a beber a Chatos la Mascota y disfrutar de la party del Urbana? Intro, saluditos. Saluditos a Henry Padilla también. Melina Hernández, ¿cómo estás?

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0: ¿Y ahora?
2: No me guande, bésame vos, ¿ok? Puerto Rico.
1: ¿Cómo va?

0: Ay, ay, ay. Dios mío. Para los que me van escuchando a través del FM, me voy a ir a una pausa comercial. Ahorita se tiene que ir al TikTok de la Urbana. Urbana Live, ¿ok? Me voy a quedar con los del TikTok un ratito. Voy a una pausa comercial. ¿Quieres seguir escuchando esto? Margarita, bienvenida. Gabriel Alarcón. Ay, ay, ay. Esta party sigue. Que se sienta que es viernes, ¿ok? Que vamos a ir a gastar la quincena. Que vamos a ir a gastar ese cheque. Arroba Urbana Live en TikTok. Ahí voy a seguir, ahí voy a seguir.
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Ariel, saluditos desde Nicaragua. ¿Quién más está ahí? Marce. Regresamos la señal al FM. Ya estoy con ustedes. Que se sienta que es viernes, ¿ok? Ay, ay, ay. Hemos tenido un party. Desde Tijuana, saludos, Josué Daniel. Giovanni, un saludo para mi amor José, de parte de Marvin, saluditos. Saluditos desde California, Edgardo, Rosita Celada, ¿cómo estás? ¿Quién más anda por ahí?

una misión tienes. Esta tarde, toda la audiencia de La Urbana está activa conmigo. Mandarle un saludo a las redes. Saluditos. Por ahí vi a mi jefa. Así que bien portaditos todos.

0: Ay, ay, ay. Es que a ustedes eso les gusta, ¿va? Mientras limpio toda mi casita. Ok. Eso les gusta, ¿va? Hola.
1: Buenas.
0: Buenas.
1: ¿Qué tal, señora Eli? ¿Cómo le va? Mire,
0: me
1: este ni a Eli una
0: espere,
1: pregunta.
0: Espere, espere, espere. Me dijo, señora. ¿Qué? Escuchen cómo me dice.
1: Hola, señora Eli, ¿cómo le va? Mire, niña Eli, una pregunta. Disculpe que sea tan metido y exigente, pero ayer le pedí una canción, creo que me la puede poner hoy, ya que está con ese retroncito así del chombo y todo eso.
0: Ay, no.
1: Si no es molestia. Vale, muchas gracias y feliz viernesito.
0: ¿Cuál me dijo? ¿Cuál? Bueno, ya te la voy a poner. Dame un momentito, Moisés. A ver, me dijo, señora. Hola.
2: Saludos, Eli, saludos. Tanti te saluda desde Guatemala.
0: ¡Saluditos!
2: Ya en sintonía plena en este viernesito alegre de movimiento, de cintura y de todo, porque el cuerpo lo sabe. En compañía de la mejor Elizabeth DJ y
0: gracias.
2: La Urbana. En este ambientazo.
0: Me encanta.
2: Dale, Eli, dale. Nos mueves a toda energía, Eli.
0: Tanti, saluditos. Hola.
3: Buenas tardes, niña Eli. Eli, mira, me puedes complacer con una canción. Se llama Pégate, de Grupo Treo.
0: Vaya. Espéreme. Hola.
4: ¿Cómo estamos? Elizabeth DJ.
0: Hola.
4: Le llega el musicón que te ha mandado. Así que seguile metiendo como vos siempre la has sabido hacer. A darle.
0: Qué lindo, Raúl Márquez, saluditos. Muévelo. Rosemary, ¿cómo estás, mi amor? Hola.
5: Bueno, buenas tardes. Aclarando, ella es señorita. Hasta que ella no me diga de que sí, desearía compartir su vida conmigo. Es señorita. Próximo, señora Enríquez.
0: ¡Ay, no! Alfrediño. Me sacó una risa, Alfrediño. Y yo, sí, yo ahí va. Amén a todo. Hola.
6: Hello, hello, señorita DJ, la DJ más hermosa del Salvador, aquí saludándola.
0: Ay,
6: bendiciones, cuídense mucho.
0: Gracias.
6: Saludos desde Usulután.
0: Shulton en la casa. Rosemary, ¿cómo estás? Marce, gócense ustedes también.
7: Hola, DJ. Saludos desde Los Ángeles, California. Dile a ese maestro que no te diga señora, él es el señor ya. Creo que pongamos una canción que se llama Fin de Semana. Escuchamos
0: de
7: Comfort.
0: Semana.
7: Saludos.
0: Ok, está bien. Edwin, ¿cómo estás? Saludos desde Boston. Tuti me manda un video. Es que estos videos valen oro.
8: No, yo sé que la cantó.
0: Me encanta.

0: Saluditos a estos dos personajes. Saluditos, qué bello, de verdad. No sé, cada vez que me mandan videos así, en cualquier parte del mundo que anden gozando con la urbana, en activación urbana, para mí vale oro. Todo súper aquí disfrutando la programación. Gracias, Rosemary. Alberto, saluditos. Saludos desde Taller El Paisa. Saluditos, hola.
1: Y ya tómate café.
0: Y ya tómate café.
1: Mi amor, ¿cómo estás, bebé? Aquí enamorándome cada día más de vos. Ajá. Aunque mi esposa se enoje.
0: No.
1: Y activo, escuchándote a todo volumen.
0: Uy, Dios mío. Saluditos a tu esposa, Miguelito. Snoopy, desde Dallas, Texas. Bielo, ¿cómo estás? Desde New Jersey. Ok. No te pierdas, Miguelito. Hola.
2: Hola, buenas tardes, mi querida Eli.
0: Hola.
2: Buenas tardes. Ya escuchándote aquí en Nueva York.
0: New York.
2: Sí, me puedes poner el gato volador. Eso no tiene que faltar nunca.
0: Ok. Saluditos desde... Saludos, Juan Carlos. Trabajando desde Santo Tomás. Ay, Dios mío, tengo varios mensajes. Dame un momentito. Dame un momentito. Y continuamos. Me quedan unos 7 minutos en el live, ¿ok? Desde Cancún, México. Intipucá, La Unión. Saluditos. Seguimos en Mood Viernes.

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3: Ya para irnos motivados, lo

voy con esta. Me quedo a través del FM. Ya voy a transmitir en mi cuenta, ¿ok? Hoy es viernes de Prohibidas en la Urbana. De 1 a 2 de la tarde. Vaya pensando su canción prohibida porque me agarra el mood. De 1 a 2.

0: para los que me quieren escuchar a través del FM y no tienen la aplicación, váyanse ya y busquen en cualquier plataforma de Google, si tiene Android o iOS, busquen Radio Corporación ElSalvador.com. Ahí están las 6 estaciones de radio. Usted la que se tiene que ir es al Urbana, al Urbana 94.9. Y vamos a seguir con estas canciones prohibidas de aquí hasta las 2 de la tarde, ¿ok? Que Dios me los bendiga a los del TikTok, váyanse ya, y los del FM, seguimos activados, ¿ok? Recuerden que hoy es la party del Urbana en Chatos, La Mascota. A partir de las 8 de la noche, usted se cita y lléguese tempranito, agarre su mesa y disfrute, que vamos hasta que el sol salga, porque mañana no trabajamos. Yo mañana no trabajo. Así que los esperamos el día de hoy. Ya voy a empezar a regalar las entradas individuales. ¡Wizzy! Y no de Yandel. ¡Más te vale! ¡Kibe! Cuídense mucho, que Dios me los bendiga. Nos escuchamos siempre ahorita. De 1 a 2, ¿ok? Cuídense mucho, que Dios me los bendiga. En todas mis redes sociales, arroba aquí abajo Elizabeth DJ. Voy a transmitir un ratito a mi cuenta de TikTok, ¿ok? Bye, a los del TikTok, los quiero ver a través del FM.
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1: Es la 1 de la tarde con 4 minutos. 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

0: Dale.
1: Y bueno, la 1:06 p.m. en todo El Salvador. Y hoy es viernes de prohibidas.
2: Ella quiere más, yo le doy más.
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4: Ya Mayri para la party,
1: Revenea.
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1: Bienvenidos a todos. Vamos con las prohibidas.

0: tenemos una TikTok, una WhatsApp, ¿ok? Gracias, Alexander. Luis Escobar, saludos.
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0: Ajá.
2: Hola, hola, Eli. Regálanos ese mixito. Para sí, activarnos, regalarlo el mixito de reggaetón.
0: Sí, sí, sí, lo voy a subir a mi canal de difusión, ok, lo voy a subir a mi canal de difusión, ayer hice uno. Así que vamos a una canción prohibida de TikTok y una canción prohibida de WhatsApp, ok. Vamos a comenzar con la de TikTok. Esta dijeron,

0: día, Elizabeth. Buenas
1: Hola.
0: Tardes. Ya estamos on fire.
1: Me encanta.
0: Escuchando el reggaetoneo. Parece que se va a poner candela.
1: Obvio, obvio. A ver, hola.
2: Recuerda una que sonó en aquel tiempo.
1: Ajá.
2: Que dice, lo meto, lo saco, lo meto, lo saco, lo meto, lo saco. Y no sé qué más. Y le hace, ah. O sea, la canción, así se llama, meto y lo saco.
1: Sí, sí,
2: no
1: sí,
2: sé.
1: Sí,
2: pero
1: va.
2: Esa canción, ¿te acuerdas?
1: Okay,
2: segunda okay. Prohibidísima de Coster.
1: Va, chévere. Vamos con la del WhatsApp, entonces. Va a ser esta, ¿ves? Uy.
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1: Vamos una TikTok, una WhatsApp. Esta es la del WhatsApp.
5: Hey,
1: ay, ay, ay.
5: Hey. Venga. Hey. Sit. Sit. Lo voy a poner el collar, espérate. Chacho, lo voy a sacar a pasear porque tienes esta marquesina con una peste, muchacho. Perro fresco este.
1: Gente,
5: con permiso, voy a sacar el perro a pasear.
1: Vaya.
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0: ¿Cuál ustedes? ¿Cuál? ¿Cuál ustedes? ¿Cuál?
1: Bien guillada, bien potrona.
0: Carlos, gracias, Mauri.
1: No le duele nada, todo el mundo le tiene ganas.
2: Está bien rica la
0: cosa. Moisés, gracias. Va TikTok, va TikTok.
1: Sigue la de ella para flor de ajo, contigo abajo.
0: Estamos con canciones prohibidas. Para mí, esta.
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0: Dale, Jerry.

0: beso y me quito
1: Thank
0: el cura.
1: You. Me lo
0: juran. Nah, ni pa' tanto. Bueno, después de que
1: ajá.
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1: no,
2: más
1: sí.
2: De vaca. De espacio, patiteo, patiteo, pariseo.
1: Ustedes andan con todo. Todo, ¿ah? Raúl, por Dios.
3: Canción prohibida que no suena. Estoy seguro que no suena en la radio.
1: ¿Cuál?
3: Alto contenido remix. Luego hice un Ewan Plus, Ñejo, Yo Willy Randy, Plan B.
1: Alto
3: no sé
1: contenido.
3: Si suena en la radio, pero ahí vete.
1: Vaya, espérese, pues espérese. Vámonos con esta.
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1: Ya me entendieron cuando les digo prohibida, va. Este ritmo.

0: Te vaya, lo... voy con la del TikTok, ¿ok? Voy con la de TikTok. Pónganse en algo lo del WhatsApp. Mándenme la canción, dale la canción. Vamos con las del TikTok, las del TikTok.
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0: Josué, DJ Josué GT, desde Guatemala.
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0: A ver, dígamelo.
1: Eli, la del hueso. Esa es una sandunga que no puede faltar, de esas sandungas buenas para bailar.
0: Vaya, ya dijo.
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0: corriendito, porque si no es mentira, no me abunda la hora. Vaya, ahí está.
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0: Vamos con la siguiente. Correamos, bebé, correamos. Ya me corrieron ahí en el TikTok.
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0: Modo bellaco.
2: No traigo nada, pero me llevo.
0: Las prohibidas de la urbana hoy viernes.

0: Dígamelo, dígamelo, dígamelo.
1: Gracias por esa bonita canción, a recordarla que íbamos a Son Discotec y a de Cocobongo y todas las discotecas que recorrí. Transporte Elena te saluda, cuídate.
0: Transporte Elena, saludos.
1: Ey, el Jara te falta.
0: El Jara, ok. Alfrediño por ahí. ¿Dónde es esto, Alfrediño? Ay, no sé, me parece conocido. A ver, hola, hola, hola, hola, hola.
2: Hombre, si estás así, ponete la fuga, entonces.
0: Ya sonó la fuga.
2: Este mismo chamaco.
0: Yeah. Hola.
3: La señorita preciosa.
0: Hola.
3: ¿Cómo está? Estamos hablando de canciones prohibidas. Se podría poner una que dice, si Eva no se hubiera comido la manzana.
0: No sé cuál es.
3: No hubieran mujeres tan... Ajá.
0: No sé, hola.
4: Te amo, Eli, te amo. Que viva Rafi Mercenario.
0: A ver, hola, hola, hola, hola, hola.
5: Pero si no es mucho pedir, Eli, puedes poner... Yo perreo sola, pero que mi hermana baile en la casa y se le acelere ya el parto. Va. Para que nazca ya la bebé.
0: Ay, ay, no, qué terrible. Vaya, aquí va la del TikTok, ¿ves? La

0: Canciones prohibidas. Hoy viernes, ustedes deciden. Hola.
1: Niña Eli.
0: Díganmelo.
1: ¿Qué tal? ¿Cómo está? ¿Ya
0: hola.
1: No están en vivo?
0: No, yo
1: creo
0: no.
1: Que puede, hoy, ¿qué acabo de decir? ¿Me puede poner mi canción?
0: ¿Cuál era?
1: Digo, pues, no sé.
0: ¿Cuál era?

0: en una década como la mastica de María
1: Sí,
0: Ram.
1: Estaba tu hermana, bueno, saluditos.
0: La modelo de ayer pasaron por las almas y la de hoy el loco, la de 15 años bajando panty con la ley. 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
2: Una malcriada.
1: Dígamelo.
3: Redondelma Ferrer, mi amor, Redondelma Ferrer.
1: Redondelma Ferrer, ok, por el WhatsApp me estaban pidiendo esta. Vaya. Aquí se vale de todo. TikTok, WhatsApp, todo, mi amor, dos. Antes de terminar la pausa comercial, viernes de prohibidas.

0: Ella es mi madre, un saludo para la tía Blanca, conocida así, mire. Yo amo, saludito allá a la tía Blanca. Qué bello. Me encanta. Ay, qué bella. Saluditos ahí, Tuti. Vámonos con esa,
1: rapidito. Qué maldito rococheo. Sí.

0: su cuenta rota. Qué maldito de peluñe.
1: Hola.
2: Bastante. La revista desde Nueva York. No te había podido ayudar porque estaba trabajando y estoy trabajando todavía. Okay. Pero igual, que tengas un excelente y bendecido fin de semana.
1: Gracias.
2: Y que, que este party de la Urbana te vaya muy bien. Una canción prohibida, ajá, es la del preservativo. O sea, tú sabes.
1: Condón.
2: O-N-D-O-N. Saluditos, feliz fin de semana.
1: Vaya, espéreme, creo que es esta vez.

0: Jalisco.
1: Yeah. Eli, Eli, Sextal de DJ Joe.
2: Ok.
1: Esa nos hace falta ahí para que termine de destrabar el cuerpo.
2: Para que nos truene más, dice.
3: DJ Peligro.

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1: 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Son las...
2: Es la 1:32.
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2: Es la 1:35.
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0: Italia.
1: Buena música has puesto, buena música.
0: Gracias.
1: Ponete la de Latin Fresh.
0: ¿Cuál?
1: Ella se arrebata esa, ponela.
0: Vaya, esa va a ser la del WhatsApp. Ahorita voy con la del TikTok.

0: caballeros, saluditos. Esa era la del TikTok, ahora vamos con la del WhatsApp. All
1: right. Este es el original. Vámonos también a redes. Arroba guión bajo Elizabeth DJ. 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

0: el TikTok.
1: Ey, Eli. Dime. Deberías de compartir cabina con uno de los grandes DJs de la disco móvil Calagano. En las fiestas patronales, porque este tú sé que estás quebrado ahorita de último. Te lo juro que lo recuerda uno como cuando fin de semana está con todo, como que es. Como que es Garrobo en Ceiba.
2: Oye, Eli, no sé si ya te diste cuenta, pero en el programa de Ronnie te estaban elogiando. Estaban diciendo ahí Salvador Alas y los demás locutores que sos una de las mejores locutoras emergentes que está teniendo en este momento la urbana. Y no están mintiendo, te felicito. Nos agrada que compartas con nosotros el mediodía.
3: ¿En serio? Pásenme ese chambre ustedes. ¿En serio? ¡Qué bien!

0: DJ Mike. Ay, no, ustedes, otra que me estaban pidiendo. Ahí está, ahí está, ahí está, ahí está, ahí está.
1: Siénteme. Siénteme rico.
2: Escuchas, disfrutas.

0: Otra que no me piden, no entiendo por qué. Alguien que me explique. Es esta, miren, esta.
1: Dale, no seas tímida.
0: No, pero es que esa no es la versión, es esta. No, no sé. No, espérense, yo quiero la original, yo quiero la original. ¿Será esta? No, no, no, creo que aquí no está esta original, pero vámonos con esta. Saludos a todos los del transporte colectivo. Vengo con información importante, así que oídito, ¿cuál otra canción prohibida hoy? Ajá.
2: La verdad que ha mejorado mucho, Liz. DJ. Ha mejorado mucho. Sí, se le hizo bastante el crecimiento. Bueno, de hecho, yo que tengo desde que estaba aprendiendo usted clases de DJ, que una vez le comenté, puchica, ha cambiado bastante y cada vez lo hace mejor y la verdad que ni se siente el tiempo cuando estás ahí en tu hora de trabajo, las dos horas que tienes. No se siente nada el tiempo. Yo a veces pues no veo mucho TikTok, pero sí lo estoy escuchando en la radio, ¿verdad? Porque estoy trabajando en ese momento, pero yo siempre te he admirado, Eli, así que siga adelante. Muchas bendiciones, siempre, éxitos. Espero verte más noche ahí. A las 11:30 llego.
0: Vaya, vaya, está bien, hola.
3: Una prohibida. Dele que dele. Te la pedí como 3 veces y no me la has puesto. Y esa sí es prohibida.
0: Vaya, vaya, vaya, vaya.

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0: 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Vaya, vamos a seguir con las canciones prohibidas, rapidito, esta.

0: Recuerden que tengo... No, esa no. Recuerden que tengo 4 entradas individuales para hoy, la party de la Urbana. Va a ser en Chato la Mascota, ¿ok? Mándeme su nombre y su DUI ya, right now. Ahí está, vaya. Ay, espérense, ¿cuál es? Dele, que dele, que dele. ¿Pero de quién es? ¿De quién es? ¿De quién es? ¿Será esta?
1: Claro.
0: No, no es esta.

0: cuidadito ahí, chiquillo. ¿Esa es prohibida? Hola.
1: Lili, la que dice, mami, ¿qué tú quieres? Mami, ¿qué tú quieres? Mami, ¿qué tú quieres? Que me des el flow.
0: Que me des el flow. A ver, quiero ver, ¿será esta?

0: Acho mami, eso movimiento pa' arriba, pa' abajo, lento, lento, pa' arriba, pa' abajo, lento, lento, pa' arriba, pa' abajo, lento, lento. Y si se pone de espalda porque quiere po, toma, dale, toma, dale, toma, toma, toma, dale, toma, dale, toma, dale. ¿Te gusta esto? Pues entonces dale, toma, dale, toma, dale, toma, toma, toma, dale, toma, dale. Toma.
1: Dale, hola, hola, hola, hola, hola, hola.
2: Hola, hola, Eli, buenas tardes. Hola. Siempre, siempre te escucho. Solo que yo, como paso trabajando, ajá, casi nunca escribo, pero como paso soy ocupado, fiel oyente. Una prohibida que yo creo que nunca te la han pedido es la del lengüetazo. Yo creo que muchos de los school se la van a poder. Esa que dice, a la mujer le gusta el lengüetazo. A ver si la tienes ahí. Vale, y saludos.
1: Saluditos a David, creo que es esta. Ajá, ahí está, vaya. ¡Y las prohibidas! ¡Dale, Jerry! ¡Súbele! ¡Súbele!
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0: Elizabeth, esa ya sonó.
1: Dale para arriba.
0: Vamos.
1: Dale para abajo.
0: Hola, hola, hola.
2: Hola, hola. Eli, no sé si ya la pusiste.
0: ¿Cuál?
2: La de culo con culo y joda que joda.
0: Vaya, creo que sí. Espérense. Páusale, mi chavo. Espérate. No, pero es que solo me sale esta. Vaya, mejor espérense. Ya sé cuál. Es que hay canciones que sí me salen y hay otras que no, vaya. Pero vámonos por esto.
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0: Más rápido, rápido, vámonos.
1: Eli, buenas tardes, Eli. Tenés que poner de las prohibidas el merecumbé de DJ Kelvin.
0: Ok.
2: Vaya, mejor.
1: Rolón, prohibidón. Bye. Saludos, Eli.
0: Vaya, escuchen lo que dice Javier. Dicen saber de canciones prohibidas y no han puesto esta, dice. Bye.

0: pescado.
1: Saludito, Sergio. Vamos una más, rapidito, porque el tiempo no me abundo.
2: Que ahora en la fiesta sienten a la Katy en el escenario y que toda la audiencia, hombre, le baile las canciones prohibidas en celebración.
1: Vamos a contratarle un stripper.

0: Escuchen lo que dicen por aquí.
1: Sí, es verdad, te están elogiando ayer en la tarde. Dice que Salvador Andes dice que donde quiera que te pongan, resuelve rápido y que eres una de las que mejores ha surgido en esos tiempos de DJ y de El Salvador.
0: Imagínense. Y yo me sabía ese chambre.

Dice, manda saludos a José, el pintor. Ah, no, tampoco vos. Hasta San Francisco, saludos. ¿Por qué? ¿Quiere que le llenen el cubo? El que me manda el mensaje, el bello, él es.

0: Dímelo.
1: Hola Eli, yo soy testigo de lo que dijo la Chole ayer, que eras la mejor que tenía ahí. Te ponga o te ponga, ¿qué? Le generas demasiado. Y me sentí contento por tu persona, porque sí, sos otro nivel.
0: Oh, no me vas a llorar.
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Se me están quedando afuera los que quieren entradas para hoy. Son entradas individuales, así que mándeme su nombre y su DUI. Ahorita anotar voy. Ay, Dios mío, miren, no es mentira, miren. Miren, he quedado pendiente y después por eso me regañan.

0: gracias a todos los que me están pasando el chambre de ayer. Ustedes, yo no sabía, de verdad. No.
1: Vamos a quitar.
0: I love you, el jefecito.
1: Te dije que esta boda se llama el choque.
0: Gracias, Mario. Muchísimas gracias.
1: Dale suavecito para que sienta el galope. Que voy a
0: hola.
2: Hey, hermosa.
0: Dígamelo.
2: Si pones aquel que dice: ¿quiere ver gas o ver gotas?
0: La fuga.
2: ¿Quiere ver gas o ver gotas?
0: No. Ya la puse. Pero miren, esta va para los cumpleaños de este mes.
3: ¡Que

0: Happy birthday a todos, de verdad, happy birthday. A ver, a ver, a ver, a ver.
1: Hola, hola, hola, Eli, ¿cómo estás?
0: Ay, no, no estás archivado, José, lo siento mucho. Miren, ay, no, hola.
2: Buenas tardes, buenas tardes, buenas tardes, buenas tardes. Elizabeth DJ, un gusto y un placer saludar a esta mujer, una de las más bellas de la urbana. Así que aquí estamos ya activados, dándole con todo. Buen musicón, aquí no nos dormimos, aquí vamos en el tráfico, pero bailando, ufa, ufa. ¡Rico, rico!
0: Ay,
2: ¡Bárbara,
0: no.
2: Bárbara! ¡Elizabeth DJ!
0: ¡Humanizado! ¡Saluditos! Ya me voy, chiquillo, ya son las 2 de la tarde. Espérese, espérese, hay un nombre que aquí alguien me mandó un nombre. Espéreme, espéreme, espéreme. Alguien me mandó un nombre por aquí. Lo perdí. Son varios mensajes, pero ya me voy. Que Dios me los bendiga. Nos vemos hoy en la fiesta del Urbana. Para el que. Espéreme, les voy a decir el nombre. Les voy a decir el nombre. Carlos Rubén, ya estás en la lista, ¿ok? Ya estás en la lista. Nos vemos hoy, ¿ok? Que Dios me los bendiga. Nos vemos y nos escuchamos el día lunes a partir de las 12 del mediodía hasta las 2 de la tarde. Que Dios me los bendiga. De lunes a viernes también con live, ¿ok? Gracias a los del TikTok, los veo hoy en la noche. Bye. Y nos vemos hoy en Chatos la Mascota. Bye, bye. Les doy desde ya que yo a las 12 voy, muchachos. Yo a las 12 voy. Espero usted llegue a las 8 y disfrute todos los sets de todos mis compañeros. Así que, bye.
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2: Son las 2 de la tarde con 5 minutos.
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0: 17 minutos, buenas, buenas tardes, El Salvador, ¿qué tal? ¿Cómo están? Arrancamos un día viernes, arrancamos la tarde de un viernes, antesala al fin de semana. Es un gusto escucharnos por acá, es un verdadero placer acompañarles, disfrutar con ustedes una tarde de viernes medio loca, te voy a decir. Tráfico por todos lados, las personas andan ahí un poquito alteradas, yo no sé. O sea, si ven que apenas acaba de cambiar el semáforo, te andan pitando. Ha habido por ahí medio movimiento. No sé, creo que todo esto se viene a que viernes. Andan como ya con ganas de llegar a su casa. Se entiende, pero relájese. Relájese que ya llegamos por acá para acompañarte durante una tarde más. De 2 de la tarde a 4 activas a través de La Urbana 94.9. Ya estamos en al aire con Fabi y Colette.
1: Yo opino que es momento de funar, porque si nos venís contando eso es porque algo te pasó.
0: Mira, sí, número uno, un Uber me dejó valiendo. O sea, pasé como 10, 20 minutos esperándolo y yo de verdad por capricho de no cancelarle, no le cancelaba. Ay, esa fue una, no le cancelé. Yo dije, bueno, hasta que me, y yo llamándole al maestro no llegó, o sea, me dejó valiendo, ni modo, me tocó cancelarle y ni modo. Y luego la otra, que al final mi novio me vino a dejar, él fue el que me vino a dejar hoy, y realmente sí estaba bien loco todo. O sea, veníamos de camino y había un gran caos, no sé, como que la gente andaba bien alterada, te pitaba por todo y por nada, no te daban chance, o sea, no sé, bien alterada siento la gente, no sé qué le ha pasado.
1: Mira, y eso que no es un viernes de pago, por así decirlo, pues.
0: Sí.
1: O sea, yo creo que de verdad alguna impaciencia debe de haber por ahí afuera, y si vos andás también, ya es momento de comenzar a reportarte dónde andan a esta hora de la tarde a través del WhatsApp 7899-3749. Nosotras ya estamos activas, ya llegamos, ya aterrizamos, aunque sea un ratito por acá.
0: Un rato luego Colette se va a TikTok Live también, para aquellos que están esperando y están al pendiente también de lo que estamos haciendo en redes sociales. Los jueves puedes verme a mí a través de TikTok a las 3 de la tarde, los viernes a Colette de 3 a 4 también. Así que bueno, es momento de que usted se reporte, 7899-3749. Vamos a ver cuántas personas andan activas a través del WhatsApp de La Urbana. Tenemos al primero. Tenemos al primero de la tarde. Buenas, buenas.
1: Ey, ¿ahora va a ir o no va a ir?
2: Celona, linda.
1: Ajá.
2: Mire, empiernada.
0: ¿Qué pasó?
2: Es la última vez que yo le ofrezco el servicio.
0: ¿Qué pasó? Última
2: de
0: vez.
2: Uber o de transporte. ¿Es la última vez? Ya no le voy a decir más.
0: No, es que yo no sé,
2: digo,
0: cuál es la disponibilidad.
2: Transferencias,
0: de todo.
2: Bitcoin, tarjeta, Puchica. Lo que usted necesite.
1: Chivo Wallet.
2: Pero como no quiere.
0: ¿Cómo no? Lo que pasa es que
2: chelona, linda.
0: Uno en esos momentos no se acuerda de nada, de verdad. En esos momentos no hay que hacer.
1: Fabi, ey, pasame el número de Alfrediño.
0: Alfrediño, porque... va. A quien esté aquí le voy a decir, ey, pasame el número de Alfrediño. Necesito sus servicios ahorita mismo. Vaya, Alfrediño, le voy a tomar la palabra. Le voy a tomar la palabra cuando me encuentre en esos momentos. Ya voy a tener ahí su contacto.
2: Sí, le llego.
0: ¿El qué? ¿Qué le llega? ¿Qué le llega?
2: Más o menos unos 60 carros disponibles para usted.
0: Bueno.
2: Ahí lo tiene Ronnie, lo tiene la Michipa.
0: ¿En serio?
2: Lo tiene... ¿Qué más? Hay varios que lo tienen.
0: Pásenme el contacto,
1: ¿será
0: pues.
1: ¿Será que ya le hizo viajecitos?
0: Yo creo que sí, ahí tienen la algún tipo de empresa ahí. Ey, Alfrediño, vas, pásanos el contacto.
1: Wow.
0: Creo que habrán momentos en donde uno dice, sí, necesitamos transporte.
1: Claro que sí, ahora ya sabemos.
0: Ya sabemos a quién buscar. Vamos a ver quién más anda activo. Hola, hola, buenas, buenas.
3: Ey, canetas, chicas. Por aquí activado en su turno, ey. Tipo 11, 10 y media voy a estar llegando por ahí. Espero poder verlas.
0: 11 o 10.
1: Claro, okay. Que sí, ya nos están reportando la hora a la que van a llegar. Lo que no saben es que el dress code de ahora es traje típico.
0: No, me tiene la casa la Colette. No va a llegar ustedes con su vestido ahí.
1: Si alguien llega vestido con su traje típico, ya va a haber, sorpresa va a haber. Nada más les dejo la carta ahí de ustedes si se la juegan y quieren, ¿verdad?
4: Ahí está, pero me
1: de
4: gusta.
1: De verdad, estoy hablando seriamente.
4: ¿Para qué le pagaron los que lleguen
1: disfrazados? No voy a decir, pero va, va, el que llegue con un traje típico, ya ves.
4: Sorpresita más
1: sorpresa,
4: noche.
1: Sorpresa, sorpresa.
4: Recuerde, ya que lo mencionaban y mencionaban también la hora a la que van a estar llegando, ahora tenemos la Party de la Urbana, edición 503, edición salvadoreña. Obviamente el staff de la Urbana va a acompañarte, ya tenés tu outfit vos con el de la noche.
1: Sí, pues sí, yo ya fui.
4: Ya, el vestido de India.
1: El vestido, el azul y blanco, cabal, ese compré.
4: Lista, ya estás lista, ya te vi, andas con todo.
1: ¿Vos crees que no lo voy a llevar?
4: Sí, sí te creo, Colette, sí te creo.
1: Y los kites ahí los compré también.
4: Ay, no.
1: Sí, así que dicen 503.
4: Hay tiene que ser,
1: pues,
4: ¿verdad?
1: Sí, ni
4: correcto,
1: modo.
4: Ay, no hay de otra.
1: Solo el indio me hace falta.
4: ¿Va? ¿Quién quiere ser el indio de Colette? En la fiesta de la Urbana, ¿va? ¿Qué se ofrece? Vamos a ver, por acá también tenemos más mensajitos. Hola, hola, Magali.
5: Hola, niñas. ¿Qué tal? ¿Cómo están?
4: Excelente. ¿Y tú cómo estás?
5: Qué gusto escucharlas. Niñas, tengo una gran duda.
1: Va. Dígalo.
5: Ayer que dieron las entradas para el concierto de Cray, que yo mandé mi audio.
4: Ajá.
5: Y que dijeron, mande nombre completo. La entrada era solo para la niña que mandó dos veces audio cantando. O para todos los cinco que mandamos. Es que no mandaron mi entrada. Yo pensé que me la había ganado. Estaba feliz.
4: ¡Ay, no, amiga! Era solo una entrada doble. Solamente por ahí les aclaramos igual al inicio que era una entrada doble y era al audio que le pusiera más feeling. Ahí fue la chica que ganó. No me acuerdo el nombre, pero ahí ganó nuestra amiga.
1: Ni modo, pendiente, amiga, porque de verdad se vienen más sorpresas con la Urbana. Así que nada, yo digo que deberías de pasar más pendiente de los diferentes turnos porque ahí hay varias cosas.
4: Hay muchas cositas ahí de la nada, estamos premiando. Así que suerte para la próxima, pendiente del próximo concierto también, que vamos a tener entraditas para ustedes.
6: Hola, chicas, ¿qué tal? ¿Cómo están? Qué barbaridad, hay un caos vehicular.
4: ¿Verdad?
6: Por todos lados.
4: Sí, está feo.
6: Este día a mí me ha tocado andar fuera de la oficina y ha sido un caos. Ahorita por el paseo general Escalón está igual topado por todos lados y uno va al centro de San Salvador igual topado, entonces
4: todo,
6: no sé la verdad qué está pasando en nuestro país, si la gasolina está súper carísima.
4: Exacto.
6: Porque andan tantos
4: fíjate
6: carros
4: sí
6: afuera, digo yo.
4: Fíjate que
1: después
4: es
1: dicen
4: otra
1: que no hay pista, pero mira, o sea, la gasolina está cara.
4: Está caro.
1: Pero la gente más saca el carro, creo yo.
4: Bien raro, la verdad es que no bueno, es que, bueno, mi lógica era que si echas el, fuleaste el 14, que creo que fue el último día del precio normal, luego pues ya, o sea, creo que la lógica era como guardar para ocasiones donde sí vas a andar en el carro, pero no sé.
1: No,
4: no sé, yo veo que la gente la anda gastando.
1: Sí,
4: ya.
1: Claro. Y ya ese carro, si lo fuleaste, ya anda medio tanque.
4: Sí, eso sí, ya estuvo. Creo que incluso hasta ya se te fue. O sea,
1: no,
4: que aquellos que viven un poquito más lejos, probablemente ya se les acabó. Pero saluditos a vos que estás en tráfico. Reportanos también si te encontrás en diferentes lugares, diferentes puntos del Salvador en donde te encontrás con tráfico congestionado. Platicanos a través del WhatsApp, vamos a estarte escuchando.
7: Buenas tardes, señoritas. Aquí ya urbanizados, escuchándolos ya.
4: ¿Cómo está?
7: Esperando la noche.
1: Eso, ay, mi oferta sigue abierta. El que llegue va vestido de indio, ya les dije.
4: Saluditos, Jorge, gracias por estar activo nuevamente con la Urbana. También tenemos a Moisés.
8: Oigan, la amiga, ni que fuese promoción familiar, ni que fuera su cumpleaños, amiga. Es saludos. Que... Hey, saludos a ustedes dos, para de mamacitas.
4: Saluditos, Moisés. Ey, cómo es, vea.
1: Ay, va.
4: Qué bárbaro, qué bárbaro. No, saluditos, amigo, gracias por estar activo también. Moisés, y también tenemos a Iván nuevamente activo. Buenas.
9: Hola, hola, buenas tardes, buenas tardes. Chicas, ¿qué tal? ¿Cómo están? ¿Cómo están esas hermosas y preciosas DJs? Fabi, Colette, ¿cómo están,
4: activas,
9: muñecas? Aquí estamos sintonizando La Urbana, como siempre, aquí nos estamos reportando. Hey, Fabi, vos tenés que decirle así al Colocho, mira, hoy no vas a venir porque hoy viene Iván a traerme. Ahí estamos, chicas, saludos.
1: Escucha el Colocho, este turno, no.
4: ¡Hombre! Ey, va, Line se pone creativo.
1: En Colocho es mentira, dice.
10: En cuatro.
4: Este Iván.
1: Dice Iván que no va a las fiestas del Urbano porque lo lleva, dice.
4: Va, cabal.
11: Más de 70.
4: No, dice que no le llega, dice Iván. Siempre le preguntamos y dice, no me gusta.
11: Se lo con la mujer.
4: Hablando de la fiesta, también tenemos las últimas cuatro, ¿no?
1: Así es, todavía tenemos cuatro entradas. Ya las últimas que se tienen que ir a las ya. Hoy Chato es la mascota a partir de las 8 de la noche. La party del Urbano edición 503, eso quiere decir que van vestidos de India.
4: Esta coleta la anda animando ahí a todos. Vamos a ver, ya que hablaste de las entradas y ya que mencionamos nuestra party, vamos a regalar las entradas en estos momentos. Si vos todavía no tenés tu entrada asegurada, si todavía no tenés tu pase libre, tu pase gratuito a Chatos la Mascota, mandanos notita de voz, mandanos un mensajito, un texto por ahí y decinos, chicas, yo quiero ir, chicas, yo quiero acompañarle, yo no tengo mi entrada aún, vamos a ver, y vamos premiando a los que van activándose.
12: Yo los mismos 10 pesos de gasolina le puse al carro, ahí que vea el carro, ¿qué hacer?
4: Ni modo, va, que se arregle, no importa.
1: No sé por qué dicen que la gasolina está cara, así lo mismo le puse.
4: Yo siempre 10 dólares le puse, ay, ni modo, vea. Saluditos también acá a... ¿quién? No lo tenemos guardado, pero por acá se activa y dice que gusto escucharlas. Bendiciones, amigo, mándanos por ahí tu nombre para guardarte en los contactos de La Urbana. ¿Quién más? ¿Quién más anda activo? ¿Quién más quiere entrada? 7899-3749. Es momento de reclamar tu entrada. Tenemos una edición. Edición 503.
5: Muñeca, ya que no me gané para ir a Break, a ver a Greg, regáleme entrada para ir a la party del Urbano.
4: Obvio.
5: Pero les quiero pedir un gran favor.
4: Vaya,
5: regáleme una entrada doble, que quiero ir con mi mejor amiga. Antier le robaron su teléfono en el bus y anda bien depresiva.
4: Ay, no.
5: Entonces, para que ella me acompañe, por favor.
4: Hey, ahorita se agarra puñetazo la coleta. El micrófono le golpeó. Vos, sin hacerle nada.
1: No te escuchó,
4: la vida,
1: no te escuchó lo no, que no dijo. Muy bien.
4: Vaya Magali, listo, sos una de las ganadoras para la party de La Urbana y porque también te lo merece. Mándanos el nombre de tu amiga para regalarle una entrada a ella también y que nos acompañen ambas a la party de La Urbana. Tenemos una más.
13: Saluditos, Colette, Fabi, saluditos. Hoy el tráfico ha estado
4: de loco,
13: vengo estresado, sí. Vengo enojado, vengo molesto.
4: ¡Hombre!
13: No sé cómo me siento hoy, traigo todas las emociones habidas y por haber, pero aquí estamos con todo en Viandecito Rico. Saludos.
4: Bienvenido.
1: Bueno, ajá, buenas tardes. ¿Quién más anda por allá afuera? Entonces sí tenías razón, chica.
4: Sí, es que anda
1: hoy es
4: loco.
1: Viernes de loco.
4: Y yo no entiendo realmente, porque ni siquiera, como ya lo decíamos, no ha habido pago, no hay nada, pues nada bueno realmente. Y está horrible allá afuera, así que paciencia, precaución, no ande como loco, enfermo, vea, mejor tranquilo, en algún momento va a llegar.
1: Paciencia.
4: Sí, no, es andar ahí estresado, no le va a servir de nada. Seguimos regalando entradas para la party del Urbano, nos vamos a quedar con una canción más y ya venimos, 2:30.

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0: Seguimos con más, llegando a las 2 de la tarde con 47 minutos a través de La Urbana 94.9. Tenemos información importante y es que hoy es el momento en donde muchos de los que hacen deportes, en donde también muchos de los que van al gimnasio y les gusta mantenerse saludables, cuidar la alimentación también. Hoy es la señal para que ustedes pongan atención y obviamente a todos los detalles que hoy traemos en esta tarde. Y es que hoy nos acompañan por parte de Pool Nutrition para platicarnos un poco más acerca de un producto que yo creo que ya todos hemos escuchado, pero hoy vamos a conocer más a fondo. Hoy para eso nos acompaña Erika Sánchez, nutricionista, y también Kirna por parte de Pool Nutrition, y queremos conocer un poco más del producto. Pero antes, bienvenidas, ¿qué tal? ¿Cómo se encuentran hoy?
1: Muy bien, un gusto de venir aquí a platicar sobre Pool.
0: Perfecto, bueno, emocionados también nosotros de recibirlos acá en el set de La Urbana. Y hoy vamos a hablar acerca de Pool Vital y queremos conocer este producto. ¿Qué es Pool Vital?
1: Pool Vital es una bebida completa. Cuando decimos completa, quiere decir que tiene macro y micronutrientes. Macronutrientes, los que conocemos más como en tendencia, suele ser la proteína. Pero recordemos que también hay otros como las grasas y los carbohidratos. Los tres en conjunto son quienes me conforman un plato saludable. Entonces, al igual que un plato saludable, en esta bebida hemos contemplado los tres ingredientes. Tiene proteínas de alta calidad, contiene carbohidratos de lenta absorción que me dan saciedad, es decir, que me hacen sentir lleno por más tiempo, y me dan grasas saludables. La grasa saludable que me aporta Pool Vital es omega 3, que si nos acordamos que es omega 3, es la que me regula el colesterol. O sea que me lo disminuye, que a veces de repente se nos sube, ¿verdad? Un poquito. También está enriquecido con vitaminas y minerales. Entonces, todos estos nutrientes nos conforman pues una bebida muy completa y saludable.
0: Ok, listo. Y también queremos conocer más a fondo cuáles son los beneficios. Si nosotros hacemos deporte o simplemente tomamos Pool Vital, ¿qué beneficios nos puede traer a nuestra vida, a nuestro cuerpo?
1: Uno de los beneficios principales de Pool Vital es que es libre de azúcar. Al ser libre de azúcar, no solamente lo voy a usar después de entrenar, que también es pues lo ideal, sino que también el resto del día. Por ejemplo, de repente una merienda media mañana, media tarde, en vez de un cafecito con pan, una bebida, ¿verdad? Nutritiva, que me va a ayudar a mis músculos, a mi cuerpo, a la saciedad, a las vitaminas, etc. Y también, aparte de eso, Pool Vital es libre de lactosa y de gluten. Entonces, hay personas que a veces pues les cuesta digerir algunos alimentos y con esto pues no vamos a tener ese problema. Agarramos 2 scoops de Pool Vital y ya con eso estamos cumpliendo una cantidad muy grande de vitaminas y minerales que a veces no consumimos con otros alimentos en el día.
0: Perfecto, y ya lo mencionábamos y es que realmente los beneficios son bastante grandes. Y asimismo queremos conocer quiénes son los que pueden tomar Pool Vital, cuáles son las mayoría de personas que deberían de consumirlo para pues que también lo tengamos en mente.
1: Pool Vital puede consumirse a partir de los 18 años. No quiere decir de que sea malo para los niños, pero las cantidades de vitaminas y minerales para niños son más bajas. Entonces, si les damos eso, le estamos dando demasiado. Por eso es a partir de 18 años. Lo pueden consumir desde 18 hasta que ustedes quieran. Y el beneficio, pues también al no contener azúcar, es que lo puede consumir una persona que padece de diabetes. E incluso en muchos casos adultos mayores. Adultos mayores que no tienen pues mucho apetito, de repente no quieren comer o están enfermos y les cuesta digerir algunos alimentos, podemos aportarle Pool Vital.
0: Ok, y también es muy importante porque yo creo que todos los deportistas y por este lado también nos vamos a las personas que se preocupan por los gramos de proteína. ¿Cuántos gramos de proteína contiene Pool Vital?
1: Pool Vital en 2 scoops me está aportando 15 gramos de proteína, lo cual es una cantidad bastante pues razonable. Aparte de eso, es una proteína de alto valor biológico. ¿Qué significa esto? Que son proteínas que mi cuerpo puede aprovechar su disponibilidad, es decir, que la va a absorber y a utilizar. Entonces, 15 gramos está súper bien.
0: Ok, perfecto. 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Y para aquellos que les interesa el producto y que dicen, yo quiero saber a dónde puedo encontrarlo, en qué lugar voy y busco mi Pool Vital.
2: Hola, buenas tardes. 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
0: 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Si usted tiene una rutina bastante ajetreada en el día, pues no importa, el producto le llega hasta la puerta de su casa, hasta la puerta de su trabajo también. Y también para aquellos que quieren probar el producto, que quieren conocer un poco más y realmente dar testigos de cuánto funciona Pool Vital, en esos momentos tenemos una dinámica con toda la audiencia de La Urbana a través del 78993749, WhatsApp de La Urbana. Usted nos va a mandar una nota de voz y lo único que usted tiene que decir es mencionarnos cuántos gramos de proteína contiene Pool Vital y mencionarnos por qué quiere ganarse esta presentación. ¿De cuántos gramos es la presentación que vamos a regalar hoy?
2: De 454 gramos, okay. Es decir, una libra.
0: Ok, una libra de Pool Vital, en otras palabras. Lo único que tiene que contestarnos a través de una nota de voz: ¿cuántos gramos de proteína contiene? Dos scoops, parece que me mencionaba, ¿verdad?
2: Sí.
0: O sea, ahí está, para que se los tengan en cuenta también. Listo, así de sencillo, nos participa. El primer audio que nos corresponda bien a la pregunta se va a llevar este premio. Realmente bastante bueno. Pool Vital está hecho para todas las personas, para aquellos que quieren cuidarse, para aquellos que quieren comenzar también con todo esto de la vida fit, comenzar a hacer deporte, les queda perfecto. Por acá también tenemos mensajitos. Vamos a verificar si realmente cumple con los datos. Hola.
3: Buenas tardes, yo quisiera ganármelo, pues contiene 15 gramos de proteína.
0: Ok, listo. Y de hecho, por acá nos acaba de compartir una fotografía donde nos está viendo a través de redes sociales.
2: Súper.
0: Saluditos, amiga, gracias por estar activa. ¿Le damos a ella su premio?
2: Claro que sí.
1: Merecidísimo.
0: Perfecto.
2: Aquí se lo vamos a mostrar.
0: Ahí está.
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0: Listo, amiga. Jenny, muchas felicidades y gracias por estar activa a través de redes sociales, también a través de La Urbana 94.9. Así que ya ahí está, primera ganadora y la ganadora de Pool Vital. Los esperamos en una ocasión más para que vengan y nos compartan más acerca de todos sus productos y de todo lo que ustedes nos ofrecen. Así que, ¿algo más que desean contarnos?
1: Pueden seguir mi página de nutrición si quieren aprender más de nutrición deportiva, y se llama Qué Saludable con K.
0: Ok, perfecto. Bueno, ahí está la información. Gracias por acompañarnos y los esperamos en una próxima ocasión. Muchas gracias.
2: Gracias, feliz tarde.
0: Perfecto, vamos mientras tanto con más música, pero ya venimos exactamente a las 2 de la tarde con 55.

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4: Son las 3 de la tarde, con 3 minutos.
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2: Son las 4 de la tarde con 2 minutos.
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3: 4 de la tarde con 12 minutos. Bienvenido, buenas tardes. Contra todo pronóstico, aquí estamos, muchachos.
4: ¡Latinos! ¡Latinos!
3: Viernes 18, hoy es la party de la Urbana en Chato, la mascota. Ahí espero poderte saludar, amiga, brother. A partir de las 7:30, 8 de la noche más o menos. Mis manos en el aire. Vamos a levantar este turno, muchachos, porque me lo han dejado abajo.
4: Manos en el aire. Saltando a la menos. Todo en este baile.
3: Pero ya se queda, hija, ya no se va.

0: ¿Será que hoy vamos a volverlo a hacer? Lo que pasa en Chato queda en Chato. ¿Será que lo vamos a volver a hacer, muchachos? ¿Qué pasó hoy?
1: Ya les dije que hoy alguien tiene que ir vestido de indio con su traje típico.
0: ¿Y usted?
1: Una sorpresa se va a ganar.
0: ¿De cachiporra también?
1: Sí, de cachiporra.
0: También,
1: con mi batuta voy a ir ahí.

Super Ronnie, Super Ronnie, urbanizados en el viernes. Saluditos, saluditos, Ronnie. Muy buenas tardes. Saluditos al grupo de Super Ronnie. Feliz fin de semana para

0: Buenas tardes, bienvenido mi querido Super Roy, aquí ya conectados. ¿Y cómo hice?
1: Va ahora Claudita, pregunto yo.
2: Ronnie, buenas tardes, ¿cómo estamos? Ya desde Suki, Ronnie, ¿qué onda ahí? ¿Qué se tiene para ahora y para mañana?
1: Uy, voy cargadito. Hoy llevamos la paría de la urbana. La primera me la tomo 11:30 y ustedes ya lo saben. Si me quieren invitar después de las 11:30, bienvenido. Antes no, porque trabajo y hay que ser responsable con el trabajo.
3: Hola, buenas tardes, Ronnie. ¿Qué tal? Aquí saludándote ya a las 4:09. ¿Qué vamos a hablar ahora?
1: Vamos a hablar.
3: Ahí, tranquilo.
1: Hoy traigo tema.
3: Muchachos. Hoy es viernes. Un parzuki.
1: Viernes suski.
4: Hoy sí, Ronnie. Vaya, completamos semana. Bárbaro, qué bárbaro. Bueno, y qué bueno que hay turno porque hemos tenido solo musiquita por ahí de fondo. ¿Cuál es el tema más de este día? Super Ronnie. ¿Cómo está la cosa en este viernes?
1: Voy.
5: Ronnie, ¿cómo hice?
4: Aquí ya esperándote, Ronnie. Buenas tardes, buenas tardes, DJ Ronnie. Saluditos en el viernesito ya. Así que aquí se lo ando ya activados en tremendo tráfico, pero aquí vamos. Y como dice.
6: 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Viernes de amigos, si el cuerpo lo sabe.

0: Primero que nada, si van a la party de la Urbana hoy en Chato La Mascota, y nos vemos, y espero poderte saludar, conocer. Ahí vamos a estar, primero
1: Pepe,
0: Dios.
1: Pepe Ronnie. Hoy es un gran día,
0: Chatoski la lleva.
2: Por cierto, Pepe Ronnie, esa novela de ayer estuvo buena. Me llegó más que todo allí a que tuvieron invitado a Alex Intec. Buena participación, fue un aporte a los temas. Sabe, muchacho, sabe bastante, aporta bastante a los temas de coyuntura.
0: Ahí estuvo Intec.
2: Adiós. Estamos.
0: Ah, ayer estuvo el Mingo, la Choli y Alex Intec.
3: ¿Qué onda, Ronnie? ¿Cómo estamos ahí? Buenas tardes, reportándonos.
0: ¿Cómo va la coxa?
4: Bienvenido. Buenas tardes, Ronnie. Ey, ¿cómo dice? ¿Qué onda, pues, Ronnie? Ey, hoy es viernes, parito, y sí. Tiene que haber algo. Dígalo. Feliz día viernes, parito.
5: Semanas al hilo, Barú, 2 semanas al hilo, has progresado. Veo que estás llegando más seguido al turno. Hey, Barú, ayer no contestaste. ¿Qué onda? ¿Qué pasó ahí en la guapa? ¿Vas a estar o ya no, Barú? Confirma la info.
0: Esperemos que sí, brother, pero es que, no, es difícil, es que más que viene lo último del año. Quisiera, pero a veces no me da chance el tiempo. Con eso, todo.
6: Buenas tardes, Super Ronnie. Ya listo, se llegó viernes. Hoy toca un par suski mínimo.

0: Un cigarrito.
1: Un cigarrito, mi sergeant.
0: Cigarri, el tema de hoy, cortesía Alex Lobo, muchachos.
2: Sexo, pudor, lágrima. Hey, saluda a Alex Intec.
0: Saluda a Sintec. Todo bueno.
3: El mero Super Ronnie, saludos, vos sabés, Capullilli, y un integrante más, mi mamá. Saludos para Vilma.
0: Confirme, Capo, que hoy cumple años, yo creo que sí, creo que hoy cumple años. Sí, por favor, démosle. Creo que hoy cumple años, Capo, y así le ponemos los metales para que los disfrute, para que los saboree, para que los goce. Cumple años, Capo Gigi, no, Capo. Creo que sí, para que vean que me acuerdo.
3: Realmente, Ronnie, ahora es... Ok. ¿Te acordaste?
0: Ok, los metales, se le toca los metales. Acá cuando cumplen años les ponemos los metales porque le gusta acariciarlos, tocarlos, degustarlos. ¡Oh!

Washington DC. Ahí nos está escuchando siempre con Gigi. Y pa. Y para. Esta semana regresamos a TikTok y ahí nos encontramos con Capo Gigi, nos encontramos con Alex Lobo, con Mary, con Claudita. Vamos a regresar la próxima.

0: Vamos con el tema de la tarde. Tema de la tarde, muchachos. No sé, quiero ver cómo era Alex Lobo. Con Alex Lobo lo hablamos. ¿Cómo era? Cosas que no entendés. Ese es el tema de la tarde. Y a ver, quiero que ustedes sean un poco analíticos a la hora de poder decir cosas que no entendemos, cosas que no comprendemos del por qué. Y aquí les va este ejemplo clarísimo. Cosas que no entendemos. ¿Por qué? O sea, es que así tienen que decir. ¿Por qué hay hombres negros? Así, de aquí no me vengan que racista. No, porque hay hombres negros que se tatúan. Ahí vos que te quedas ahí. ¿Por qué? No entiendo yo, o sea, ahí no entiendo. Cosas que no entendés. Otra. ¿Por qué hay mujeres que puede haber una gran tormenta y saben que se van a mojar y se planchan el pelo? No entiendo yo. Hoy vamos a hablar cosas que no entendés. O sea, de verdad que no existe una lógica. Ahí ya les puse dos ejemplos, tanto para hombres y mujeres. ¿Por qué los hombres de piel negra se tatúan? ¿Por qué las mujeres que haya un gran huracán y saben que se van a mojar porque se planchan el pelo? No entiendo. 7899-3749. Vamos a ver, iniciamos el tema. Es que son cosas que no entiendo.
1: ¿Qué onda, Ronnie? Vale, mira, yo no entiendo, viejo, así te lo digo, que con este calorón, con este solón, hay mara que anda con suéter, viejo. Puya, no, de verdad es que no entiendo, man.
0: Lo único que, digamos, permanezca en un lugar que donde les toque trabajar con aire acondicionado fuerte, es lo único. De lo contrario, totalmente. Te pasaste con el ejemplo. No, es que yo aquí no lo voy a andar amagando para que ustedes puedan entender.
2: ¡Mi Ronnie!
3: Porque le gusta que... ¡Ay! ¡Tú, güey! ¡No!
4: ¡Cumpleaños! ¡Cumpleaños feliz, capo!
3: ¡Cumpleaños, papi! ¡Cumpleaños, feliz, capo!
0: ¡Cumpleaños feliz!
5: Ey, ¿qué onda, Ronnie? Aquí ya pendiente del tema Max. Ey, buena tertulia la que tuvieron ayer ahí, los cuatro fantásticos. Ey, son los personajes.
0: Solo fichas,
5: pero... De la farándula, del medio internacional, ahí con Alex Sintek. Ahí, solo viejo porno.
0: Ey, viejo porno. Y tema de la tarde, cosas que no entendés. Adelante, vamos a ver.
6: La plática surgió que estábamos en la tienda... Y me estaba ayudando una persona de color. No puedo, bueno, sí puedo decir la palabra.
0: Sí, estaba negro.
6: Un negro. Que de lejos, obviamente se veía negro. Sí. Pero cuando me acerqué.
0: Tenía tatuajes.
6: Él estaba cubierto de tatuajes.
0: Pero no se entendían qué eran los tatuajes.
6: Y es cuando surgió el pensamiento y dije: ¿por qué te vas a hacer tatuajes cuando no se te pueden ver? Y dije, eso no tiene significado. So, ahí surgió el tema más. Que obviamente yo creo que un tatuaje es caro. Pues mínimo unos $2,000. Este amigo los había invertido en su cuerpo cuando no se le pueden ver los tatuajes. No tiene significado eso.
0: Saluditos. Saluditos al buen primo Lobo. Cosas que no entendés, cosas que no tienen significado. Totalmente, que no.
7: Mira, Ronnie, yo sinceramente no entiendo. Pues sí, no entiendo. Porque hay maramen que va manejando y están viendo la gran trabazón.
0: Invitando.
7: Y van manejando despacio, haciendo más trabazón. Como que si toda la gente tuviera su tiempo o su paciencia, no entiendo la verdad cómo puedo decir, en lugar de acelerar las cosas para que la gente llegue un poco más rápido a su destino, que quisieran estar en su casa, no sé, pero no entiendo por qué hay mara que piensa así, y si alguien les pita, se enoja.
0: Para variar.
8: Bueno, pues Ronnie, aportando un poco ahí al tema, cosas que yo no entiendo es...
2: que cuando tú trabajas das más del 100 y aquel que no trabaja siempre lo alaban más y hasta lo premian, y el que trabaja nada. Es algo que yo no entiendo, no sé si entra en el tema. Saludos.
0: Sí, sí aplica, pero que se están yendo a cosas como de queja, pero no, los ejemplos fueron claros, creo yo, para que...
4: Cosas que no entiende a veces. Vamos a salir con mi esposa y se pasa media hora planchando el pelo. Y cuando salimos, se pone cola.
0: Vaya.
4: ¿Cómo la ves?
0: Vaya, ese sí aplicaría, o sea, ¿en qué
8: sentido? Quedando con una persona de color, no puedo...
9: Ay, ¿qué onda, qué onda, qué onda?
8: Si puedo decir la palabra, sí, está
9: bueno. No, hombre, dijo la babosa.
8: ¿Qué?
9: Mejor por poner...
8: Se me pone el sur, se veía negro.
0: No entendí, bien.
9: Poner música, mejor poner música, pero...
7: Tony, cosas que no entiendo, ¿por qué las mujeres dicen que todos los hombres somos perros o doggies? Y terminan andando con uno igual.
0: Vaya, esa aplica también, esa aplica. Adelante, uy, yo
10: reventé. Hey, de Ronnie no vayan a estar hablando, que así llega a trabajar.
11: Ronnie, ¿qué onda, Ronnie? Buenas tardes, puta, ya tenía rato de no escucharte.
0: Qué bárbaro.
11: Pero era porque no salía a estas horas, va. Pero, mira, hay algo que sí yo no entiendo. De que, como es que vas en el tráfico, vas en el carril izquierdo y querés pasar al derecho. Pones la vía para cruzarte al derecho. Y el que viene atrás no te da chance. Pero si sacas la mano, ahí sí todos te dan chance. Cuando en realidad con las direccionales que te deberían de dar chance. Esa es una de las cosas que no entiendo, mi hermano.
0: Dice, cosas que no entiendo, las mujeres que se depilan las cejas y al final se las terminan dibujando con lápiz. Vaya, creo que este sería el ejemplo de mujer que el ejemplo de hombre que dimos. ¿De qué estamos hablando ahora? 4:29 minutos. Hoy estamos hablando de cosas que no tienen significado o cosas que no entiendo, de verdad no llegamos a entender. O al menos no sé en qué mood anda la gente, pues, pero, por ejemplo, un hombre de color se tatúe o una mujer se quite se depile la ceja y al final se las termina pintando con lápiz. O sea, vos decís, no entiendo. Y entonces, ¿por qué o cómo lo hace?
12: ¿Por qué? Si va a ir despacio manejando, vas ocupando el carril izquierdo. Cuando las señales son claras, te dice carril izquierdo para el derecho, carril izquierdo para sobrepasar.
0: ¿Por qué no entiendo? Van a negocios de pizza y terminan comiendo ensalada.
10: Cosas que no entiendo, Ronnie. Ajá. Apenas estamos en 18, ya no tengo sueldo de 15. ¿Cómo la ves?
0: Que no entiendo yo, de verdad no llegamos a entender.
5: Yo no entiendo, Ronnie, por qué las mujeres se ponen pelo sobre pelo, pestañas sobre pestañas y uñas sobre uñas. No entiendo, la verdad.
0: Adelante. Voy.
13: Una canción, por favor, una canción. De las dos. Uy, de no. Las dos.
7: Aquí hay otra. ¿Por qué hay gente que le gusta tomar y que cuando ya están bolos se van a vomitar para después seguir tomando? No le haya chiste a eso.
0: No entiendo, aplicaría y no entiendo. Uy, ¿cuántos mensajes? Adelante.
14: ¿Y qué onda, Super Ronnie? Aportando con el tema. Fíjate que yo no entiendo por qué las mujeres, antes de ser madres solteras, siempre buscan al peor hombre según ellas, va. Pero ya cuando ya tienen varias bendiciones, se ponen bien exigentes y quieren al hombre con empresa, etcétera, etcétera, etcétera.
0: Al hombre ideal.
14: Pero pues ya con la mochila ahí va.
0: Sí, ahí va con los patitos,
15: no
0: pues.
15: Entiendo, entonces, aplicando al tema, no entiendo cómo es la gente que va despacio en el carril, digamos, derecho, izquierdo, en una calle, y cuando le quiere sobrepasar empieza a acelerar, si va despacio, y uno quiere pasar. No entiendo por qué la gente hace eso.
0: No entiendo, adelante.
16: ¿Qué onda? Bueno, yo, el man que dijo el tráfico, que por qué van tan lento, yo sí lo puedo entender, porque... O sea, de nada te sirve acelerar y que vayas como puya rápido hacia 5 metros, está el siguiente carro, man. Entonces la gente mejor, bueno, yo personalmente yo lo hago relajado, pues hay tráfico me relajo, va despacio y así, porque de nada sirve que vaya, lo mismo es que vaya despacio que vaya rápido, ¿verdad? Eso sí, no me enojo si me pitan, ¿verdad? Y tampoco ando pitando en un tráfico, pues eso, no, eso sí no lo entiendo, mira, que piten en un tráfico cuando, o sea, por más que pites no vas a lograr que avance el tráfico.
0: Uy, espérate, se te cortó, bro, espérame, aquí. Stanley, aquí está.
16: Yo te voy a decir algo que no entiendo, man. Así, ¿por qué cuando alguien me dice, mira, fíjate que, puya, te tengo que contar algo, pero no ahorita, man, sino después, después hablamos? Y, o sea, ¿para qué me decís que me vas a contar algo si no me lo vas a contar ya, va? Ahí ando pensando que, puya, que es, ve, y que no sé qué, será algo importante, que no sé qué, será algo interesante, no, ahí ando adivinando, no, men. O sea, no me digas, si no me vas a contar ya, no me digas nada, ya.
0: No, adelante, me gustó ese. Hasta se enojó el brother. Voy por acá. No entiendo yo, de verdad, cuando...
17: Ronnie, yo no entiendo por qué tenemos que lavar las toallas.
0: Buena esa.
17: Y en
0: buena.
17: Teoría, cuando nos bañamos, nos secamos limpio. Entonces, ¿por qué se ensucia la toalla?
0: ¿Y por qué hiede la toalla? Porque hay toallas que hieden y... No... Ese buen ejemplo, buena.
18: ¿Qué onda, Ronnie? ¿Qué onda? Con la mochila. Mira, yo no entiendo por qué Michero se toma una cerveza y vomita trevio.
0: Dice por acá, hola Yanete, dice siempre en sintonía, dice, no entiendo, me pintan las uñas de los pies y luego me pongo zapatos cerrados. Qué buen ejemplo para las mujeres. O sea, obviamente no van a andar siempre con zapatos cerrados, pues, pero buenas tardes, dice, tal como... yo no entiendo cómo es que a las mujeres lesbianas no le gustan los hombres y se termina acompañando con una que se viste como hombre. ¡Uy, qué buena esa, amiga! Es una amiga, ojo. ¿Cómo estás? Mira, yo no entiendo cómo es que a las mujeres lesbianas no le gustan los hombres y se terminan acompañando con una que se viste como hombre. Ahí vos te quedas...
19: Algo que no entiendo es por qué cuando la mujer te dice... Quiero salir a comer y le preguntas el qué, te dice, no sé.
0: No entiendo.
20: Ronnie, cosa que yo no entiendo es por qué muchos de motociclistas no entienden que la carretera no es el autódromo, el jabalí.
0: Para andar rápido.
20: Para que anden corriendo como locos, exponiendo su vida y la de los demás.
0: No entiendo yo.
21: Y a terror es que algo que no entiende, de verdad no entiende por qué las mujeres, el dicho que tienen es, todos los hombres son iguales. ¿Por qué? Si no los han probado todos.
0: Voy por acá. Adelante.
22: ¿Qué onda, mi Ronnie? Hoy es viernes, Suki. Mira, cuando te dicen, mira, y tenés que escuchar. Mira, y hay otra también, Ronnie, hay otra. Cuando te dicen, puta, tenés como dos llamadas, tres llamadas perdidas, y le llamás al otro y le decís, ¡ey, me llamaste vos!
0: ¡No! ¡Qué buena esa! Voy por acá, que sí, siguen llegando.
20: Cosa que no entiendo es por qué la gente exige una pasarela y cuando se la hacen, pasan debajo de ella.
0: No, totalmente. Cosas que no entiendo, 78993749, ¿qué es lo que no entendés?

0: Buenas tardes. Cosas que yo no entiendo.
1: Sí.
0: ¿Por qué cuando vas en lo redondel, siempre el que va en el carril interior no se sabe la regla de tránsito que tiene que ir en el exterior para salir de la rotonda? Ya van varias veces que yo voy en el exterior y desde el centro se me mete un carro.
1: Cosas que no entiendo, dice acá. No sé cuando Michero anda bien ebrio y se va al baño y sale como que no ha tomado. Uy, brother, eso es. Eso es trampa.
2: Muchas veces, Ronnie, lo que no entiendes es para qué te llaman por WhatsApp si te pueden mandar un audio.
3: Ronnie, cosas que no entendía de mi mamá. Me decía que no dijera malas palabras, pero me puteaba todo, compadre.
1: Yo creo que a todos. Cosas que no entiendo porque las mujeres conocen a un chero que tiene como 8 niños regados y no les ayuda a ninguno y se dejan pegar uno de ellos y después hablan de que no están con una persona responsable. Tiene sentido. Y que a vos te busca perfecto y al primero que tiene 6 hombres regados, no, hombre.
4: Ronnie, cosa que yo no entiendo, ¿por qué me paso durmiendo toda la tarde en el trabajo? Paso con un gran sueño. Voy de camino a la casa, después de trabajar, voy con un gran sueño. Llego a la casa, me siento y el sueño se me quita. No entiendo.
1: Ah, bueno, pero si llegas a la casa y no tienes sueño, pues no es anemia.
5: Ronnie, otra que no entiendo es cuando a un preso le dan la cadena perpetua.
1: Uy, ese es bueno.
5: Y le dan la inyección letal. ¿Por qué tienen que esterilizar la inyección si el sujeto siempre se va a morir?
1: Uy, qué buena está esa.
5: Cosa que no entiendo.
1: Vaya, escuchen esto, bajo cualquier tipo de lógica, como te decís, ¿qué? O sea, ¿por qué al que le van a poner la inyección letal van a tener que esterilizar la vacuna, la inyección antes de ponérsela si ya sabes que la inyección es para que muera? Ahí vos te quedas, no entiendo yo, o sea, no sé si me entiendes.
6: Hola, Rani, cosas que no entiendo es por qué la gente compra ropa rota y cuando se te rompe la tuya la botas, no sé, no entiendo.
1: Uy, qué buena esa. ¿Cómo es que comprar ropa rota, pero se te rompe la tuya y la botas? Qué buena esa, amiga.
7: Hola, Rani, ¿qué tal? ¿Cómo está? Ya listo para la party de la noche. Cosas que no entiendo es que cómo es posible que un hombre moreno, tenga un hijo blanco y hasta rubio. Son cosas que no entiendo. Así le pasó a mi ex cuñado.
1: No. Bueno, mira, déjame contarte, decirte que a tu cuñado se le hicieron. ¿De qué estamos hablando? Cosas que no entienden. Dos ejemplos claros. ¿Por qué al hombre que lo van a matar con la inyección letal tienen que esterilizar la inyección antes de ponerla? Si al final lo van a terminar matando. ¿Por qué a los hombres de color, o mujeres también, hombres o mujeres de color, se tatúan? ¿Por qué a las mujeres se depilan las cejas y al final se terminan?

0: Una de las cosas que yo no entiendo es por qué el cumpleañero y festejado tiene que poner comida, piñata, bolsitas de dulces, bebidas, todo, si él es el cumpleañero. No es cosa que lo tendrían que invitar. No entiendo, nunca he entendido esas cosas.
1: Sí, yo creo que esa es parte quizás de una tradición, fíjate, porque sí, dentro de la lógica, si yo estoy cumpliendo años, ¿por qué

0: me preguntan en qué trabajo. Bueno, en una heladería. Y me preguntan, ¿y vendes paletas? Yo les contesto, no, llantas de tractor vendo. Sí, no, madre.
1: Cosas que no entiendo y no entendemos. ¿Por qué nos estamos quejando que no llueve y ahora que va a llover? Todos se están quejando que va a llover mucho.
2: Es cierto.
1: Ay, ay, ay.
2: Eso te digo, pues.
3: Lo que no entiendo es por qué antes mi mamá me decía, si te portas mal, te van a llevar los bolos.
2: ¿Y hoy?
3: Hoy que me llevan los bolos.

0: Adelante, adelante, adelante, voy acá, voy acá, voy acá.
1: Ronnie, Ronnie, yo no sé por qué a las mujeres les da pena que las vean en ropa interior.
0: Buena esa.
1: Pero en bikini buena. Y hilo, que solo se le hay que abrir para ver el hilo, no les da pena.
0: Uy, qué buena está esa. Y esa ya la hemos hablado en algún momento, al menos yo en algunas conversaciones, y es cierto. O sea, no entiendo yo por qué, ay, que se me ve. Uno como hombre es como que, ni modo, vea. Pero las mujeres son como más quisquillosas o detallistas con eso, que no se les puede ver nada. Ah, pero se van a la playa y no, hombre. O sea, al final no entiendo yo. Ahí sí no entiendo, miren, niñas.
2: Hola, Ronnie.
0: Hola, Fabi.
2: Mira, cosas que no entiendo. ¿Por qué no le hacemos caso a nuestros papás si sabemos que ellos tienen la razón? O sea, no entiendo por qué.
0: Rebeldía, esa es rebeldía.
3: Yo no entiendo por qué los hipotes antes se salían de la casa porque el papá los castigaba y los regañaba. Y a la calle a recibir órdenes de otro carajo iban y si no los hacían le daban duro más fuerte.
4: Yo no entiendo a aquella mujer que la cree la última Coca-Cola del mundo. A nadie le puede hablar y el novio metido en el secot. Vale, madre.
0: No, uy, yo creo que fue indirecta esa.
5: Cosas que no entiendo. ¿Por qué las mujeres en general se ponen implante y luego se los quitan? Cosas que no entiendo.
0: O sea, ¿por qué? Se los ponen y después se los quitan. ¿Cómo es eso? Ahí se aplicaría por no entiendo. ¿De qué estamos hablando? Para quienes salieron a las 4:30, 4:40, hoy estamos hablando de cosas que no entendés. Cosas que no llegas a comprender y al final la gente hace. Por ejemplo, mujeres u hombres de color negrito que se tatúen. Porque obviamente no se les distingue, no se ve. O sea, no entiendo yo. Mujeres que les incomoda, molesta que se les vea un pedacito de ropa interior, pero en la playa andan casi que sin nada, ¿no? O sea, me van a decir, sí, pero hay lugares, pues sí, pero al final es como que lo mismo, pues. Para ustedes, ¿qué es lo que no entienden? 7899-3743.

0: Cosa que no entendemos, porque si vamos a abordar el avión y empiezan a llamar, todos quieren ir primero. Si el asiento ya está asignado.
1: Ya estás, nadie te lo va a quitar, pues. Para quienes nunca han viajado, les comento. Lo que hace es que la gente quiere entrar rápido y cuando va aterrizando quiere salir rápido. Y al final es como que la puerta no se mueve.

0: cosas que no entiendo, de eso estamos hablando, porque hay cosas que vos todavía te pones a pensar, bueno, ¿y por qué lo hice? ¿Por qué lo hace? Pero el ejemplo más claro es, y hombres y mujeres, piel oscura, ¿por qué los tatuajes?
1: Si dando es como se recibe.
0: Porque obviamente hay una inversión, pues a eso voy, que hay un gasto, hay un diseño, entiendo yo.
2: Hay cosas que no entiendo. Aquí tengo un compañero que le gusta el café, pero dice que él no se lo toma si no está hirviendo, y cuando se lo dan hirviendo estaba ahí soplar y soplar para tomárselo.
0: ¿Tiene lógica? ¿Tiene lógica? No, o sea, no entiendo. Entonces, ¿por qué caliente sigue?

0: Ronnie, Ronnie, buenas tardes. Ya llegué, algo tarde, pero aquí vengo. Aquí vengo reportándome al millón y pasadito, aquí voy. Desde Las Vegas, Nevada, Ronnie, reportándome.
1: Uy, qué belleza.
0: Cosa que no entendemos es que si en, cuando vas en la calle, digamos en la, como en la carretera, ¿verdad? Que se está cortando un carril más adelante y la gente a fuerza quiere irse a meter hasta la última hora ya, para cuando el carril ya no tiene nada, ya que los conos ya lo han cerrado, Ronnie.
1: Aplica, aplica, cosas que no entiendo, adelante.
2: Cosas que yo no entiendo, Ronnie, Ronnie, antes mi mamá no me dejaba tener novia. Ahora la que no me deja tener novia es mi mujer. Oh, chica, man.
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0: otra que no entiendo, Pepperoni. ¿Para qué inventaron las cervezas con cero alcohol? Sino que uno toma cerveza para ponerse abeja, pues. Entonces, y sin alcohol, ¿cómo te vas a poner abeja?
1: Es una muy buena, de hecho engordás más total.
2: Hay cosas que no entiendo yo, como estando la urbana, hay unos ahí oyentes que andan oyendo otras emisoras, y ahí está la urbana, pues la mejor de la mejor.

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1: Ronnie, cosas que no entiendo. Me acaba de pasar. Me he bajado del carro a buscar mi teléfono porque no lo encontraba.
0: En la mano.
1: Y me di por vencida, pensé que lo había dejado en la oficina. Y ahorita me acabo de volver a bajar del carro y aquí tengo el teléfono a la par. No entiendo cómo no lo vi.
0: Estrés, problemas, cualquier cosa. Cualquier cosa de las anteriores. No entiendo yo. Cosas que no entiendo, de eso estamos hablando. Es decir, cosas que te pasan o hace la gente y vos decís, pero ¿y por qué las hace? No, o sea, no entiendo, ¿bajo qué lógica, sentido común? ¿Por qué? Esa es la palabra, ¿por qué? 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

0: Hola, hola, buenas tardes, Ronnie.
1: Hola, ¿qué tal? ¿Cómo
0: va? Escuchándolo desde Zaragoza.
1: Hola, Mari.
0: Pues para mí, cosas que yo no entiendo, ¿verdad? Que hay varias madres que tienen sus propios hijos, los dejan abandonados y al final se ponen a crear hijos ajenos.
1: Qué buena
0: que
1: es.
0: Recogen así.
1: Tómala.
0: Y a los propios hijos los dejan abandonados con los abuelos.
1: Va, tómala, tómala, tómala.
2: Ronnie, cosas que no entiendo. Andaba rines en el carro. Ayer compré unos. Dije para que se me viera bonito. Y hoy se los quité porque no me gustaron. Y le puse los viejos.
1: Pero ¿y por qué? Ya sé que vamos a hablar el lunes. Yo tengo el tema del lunes. Ya lo noté porque si no se me olvida.
3: Ronnie, yo no entiendo por qué cuando ya vas llegando a tu lugar de destino, aunque conozcas y ya sabes dónde estás, le vas bajando volumen a la radio.
1: Es cierto.
3: Si al bajarle volumen te vas a concentrar.
1: ¿Por qué será? Es cierto, es cierto.
4: Una de las cosas que no entiendo es por qué cuando uno no tiene pareja, nada le
1: qué
4: sale.
1: Buena esta.
4: Y media vez uno acepte a alguien y se alarga la lista de pretendientes. No lo entiendo.
1: Por mil, creería. Escuchen otra vez este audio que pasa completamente y vos llegas al punto de decir, no entiendo yo y por qué.
4: Una de las cosas que no entiendo es ¿por qué cuando uno no tiene pareja, nada le sale?
1: Nada,
4: y media
1: nada.
4: Vez uno acepte a alguien,
1: sí.
4: Se alarga la lista de pretendientes. No lo entiendo.
1: Y yo tampoco.

0: me encantó ese último audio, me encantó.
1: ¿Estás molesto? No con ella, o puede ser con ella, o estresado, o por X, Y, Z razón. Y le decís, mira, hoy no quiero hablar. Sinceramente, ahorita no quiero hablar, quiero estar tranquilo. Y empiezan, ¿y qué te pasa? ¿Y qué es conmigo? ¿Y qué no sé qué? ¿Y por qué hacen eso? No entiendo, no comprendo.
2: ¿Qué onda? ¿Qué onda? Super Ronnie, ya listo para
0: el
2: la banda más noche.
0: Yes, yes,
2: a
0: yes.
2: Reventar, a reventar.
0: Pasa bueno.
2: No, hombre, muy tarde vas a tomar. Voy a comenzar a echártelas a las 8 de la noche para allá. Que... tipo a las 12 ya estar bien, coquetos.
0: Pero es que trabajo, me he puesto y generalmente cuando trabajo no me gusta, o sea, al menos eso me enseñaron. Así que ya a las 11:30, ahí sí, mira, cuando está a las 11:30, hasta la gente me manda ahí, yo digo, bueno, no puedo mentir de lo que yo digo, y a las 11:30 brindamos y nos echamos un parcito, tranquilo pues.
3: Ronnie, buenas tardes, ¿qué tal? Cosas que yo no entiendo. Hay hombres que no son muy agraciados. Bueno, ahí va también para mujeres. Y tienen su pareja bien guapas, bien lindas.
0: Uy, esa buena.
3: Pero le andan poniendo los cachos. Y lo peor de todo es que a los bandidos o bandidas le salen cosas que no entiendo.
0: Ay, amiga, cosas que no se entienden. 7899-3749, 4 de la tarde con 58 minutos.

Ronnie, cosas que no entiendo. Hay chicas que van al gimnasio, se matan en el gimnasio, bonito cuerpo y todo, y andan con un vato todo gordo. No, hombre, nada que ver.

0: pausa porque ya estamos consolidando el listado final de nuestros invitados esta noche. Quienes todavía no tengan su entrada para hoy en la noche a nuestra party El Urbana en Chato La Mascota, audio 78993749. Quiero ir a la party El Urbana a disfrutar, a conocerlos, a pasarla bien. Hoy en Chato La Mascota. Y con mucho gusto los agregamos al listado. Vamos a ver si todavía hay algún pendiente. Hemos estado regalando entradas durante todos los turnos, durante toda la semana, en los diferentes horarios. Pero por si de repente falta alguien, si todavía hay algún pendiente.
1: Firmame esa pregunta que te hice ahí, Baruch, ¿me puedes confirmar?
0: Sí, Baruch, también venden cerveza sin alcohol, también ahí en Chato La Mascota, y si no, bebida, jugo, fresco, lo que sea. Para quienes no toman, también hay bebidas que no toman.

0: Sí, otra cosa que no entiendo yo, Ronnie, es cómo hay gente que hasta se enjarana para comprar una gran máquina de esa multifuncional de gimnasio.
1: Uy,
0: y solo para colgar la toalla y la ropa lo ocupan en la casa, no, nunca sin ejercicio.
1: Solo para tenerla guardada o de algún lugar así apoyada. Bueno, ¿quién? Voy a la pausa comercial porque ya la tengo por acá encima, pero para quienes todavía no tienen su entrada para la Paria La Urbana, acá les dejo la invitación, muchachos, con mucho gusto la vamos a pasar. Bello, yo creo que estaba haciendo cuenta y creo que esta es la séptima o la sexta fiesta que hacemos ahí en Chato La Macota. ¿Será? Bueno, no me acuerdo, ya van varias, pero gracias a Dios todas nos ha ido muy, muy bien. Voy acá.
2: No voy a reunir algo que... Ay, disculpa que no me haya reportado, viejito.
1: Dele.
2: ¿Qué onda? ¿Cómo estamos? Todo blue.
1: Todo tranquilo.
2: Un cigarrito me sardí.
1: Cigarrito.
2: Mira, uy, otra cosa, cosas que no entiendo yo sería la gente que va en el tráfico y qué pedo que no usa las direccionales, bro. O sea, si esas cosas no salen en el recibo de la luz, o sea, no entiendo, bro.
1: No entiendo, de eso hemos estado hablando, 5 de la tarde con 4 minutos, pausa, ya venimos por este lado, voy.
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2: Son las 5 de la tarde, con 23 minutos.
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6: Son las 5 de la tarde, con 28 minutos.

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7: Vámonos con el reporte del tráfico, muchachos, a esta hora de la tarde. Con mucho gusto, las amapolas complicadas para quienes van buscando el árbol de la paz, calle antigua Tonacatepeque, quienes van buscando Soyapango, también por el sector de la alcaldía de Soyapango hacia Prado de Venecia, topado también. Y si nos vamos al sector del redondel de integración buscando la Gloria, buscando también el redondel de Chafik Handal, complicado a esta hora de la tarde. 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Recuerden también, quiero ver dónde es esto. Ah, bueno, también para quienes van incorporándose a los chorros de Santa Tecla, también complicado a esta hora de la tarde.
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7: Bueno, y recuerden que el día de hoy tenemos la paria de la urbana. ¿Será que todavía hay alguien por ahí que todavía quiere, no tiene su entrada?
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3: 5 de la tarde con 33 minutos por audios.
4: Uy, Ronnie, deja de usar filtros, queda tu foto bien chelito, te ve viejo.
3: Quiero ver quién está, Colette está. Las ruedas están. ¡Adelante!
5: Yo lo que nunca entiendo ni voy a comprender, ¿por qué en los redondeles la mara que va a salir de redondel va allá al fondo, adentro, a la izquierda? Y a ver, hasta le pagan llevando al bumper uno y ni ponen vía ni nada y le vale chonga.
3: Le vale pero mucho.
6: Hey, ¿qué onda, Super Ronnie? ¿Cómo ¿Qué onda ahí con unas entraditas ahí dobles, ah? Para más a ratillo. Ni le ocre, bebé. Como dice.
3: Pero yo no creo que vayas porque vos vivís afuera, o sea, o andás acá.
7: ¿Qué onda, Ronnie? ¿Cómo estamos, viejito? Aquí ya reportándome. ¿Cuál es el tema más de ahora, viejito? Saludé a mi hija, me traga el equilibrio y a todos los del grupo Super Ronnie. Porfi, ¿cuál es el tema más y cómo hice? Puy, ayer no nos pudimos reportar, pero hoy sí, algo tarde, pero ahí estamos ya. Connectation. Estamos conectados ya. Acá me pega un carro por venir mandando el audio, cruzándome la calle, vení.
3: Con cuidado.
8: ¡Super Rory! Por aquí saliendo de trabajar, mi hermano. Y escuchándote, nos vemos más noche.
3: Ese bello. ¿De qué hemos estado hablando para quienes todavía van ahí o van saliendo cosas que no entendemos? ¿Por qué? O sea, estamos intentando encontrar ese por qué. Por ejemplo, las mujeres que se depilan las cejas, pero después se terminan haciendo las cejas con lápiz, ¿por qué? No entiendo yo. Los hombres o mujeres de color de piel oscura que se hacen tatuajes, ¿por qué? No entiendo yo, porque tampoco se les ve. O sea, el por qué, no entiendo. O sea, cosas que no entiendan que pasan en la vida. De eso estamos hablando también, 7899-3749, para que se puedan comunicar. Y obviamente hoy nos vemos en la Party de la Urbana a partir de las 7:30, 8 de la noche, por ahí en Chato La Mascota, 7899-3749, para que ustedes puedan opinar.

0: Ronnie, lo que yo no entiendo ni comprendo es por qué, si el país está tranquilo, por qué el presidente anda bien escoltado y hasta con un puño de carro ahí.
1: Creo que en cualquier lugar el presidente anda así, pues, pero... cosa que no entendemos, pero aquí no juzgamos tampoco. Si está abierto para que ustedes puedan opinar, cosa que no entendemos. ¿Por qué a las mujeres les da pena de repente, por un descuido, un pedazo?

0: Buenas tardes, Super Ronnie, aquí reportándome con el tema. No entiendo por qué está tan cara la gas y el tráfico nunca baja.
1: No baja tampoco.
2: Mira, cosas que yo no entiendo, mi hermano, es porque las mujeres, en vez de recurrir a cosas naturales como la cebolla, para que las uñas le crezcan bonitas y fuertes, van y se ponen esas babosadas de acrílico que ni rico se siente cuando lo acarician a uno. Es como cuando son las propias uñas de ella. No sé, no entiendo por qué hacen eso.
1: No entiendo por qué la gente se esconde cuando va al motel. Quizá la única explicación sería es que estén siendo infieles. Es la única que se me viene a la mente.
3: Es que no entiendo, René. ¿Por qué se quejan de que no hay pisto, pero andan todos los días saliendo a beber y andan en los conciertos todos los fines de semana?
1: ¿Va? No entiendo yo.
4: Ronnie. Hey, una pregunta, cosas que yo no entiendo. ¿Cómo es que alguien específicamente pasa con las mujeres, pero ya he visto hombres porque soy docente, algunos estudiantes han hecho eso? ¿Cómo es que llegan a una clase en short o las chicas en falda o en short y se están muriendo del frío con el aire acondicionado, con el ventilador, pero sabiendo que hay clima helado, van con chores, van con faldas? Es cosa que yo no entiendo, sabiendo que van a lo helado y van con las piernas destapadas.
1: No entiendo yo.
4: Y Ronnie, este día lamentablemente me perderé la fiesta de la urbana por otros compromisos, pero estamos pendientes para la próxima, mi estimado. Un saludo a todos y vayan a disfrutar, que esas fiestas son imperdibles. Yo lo sé porque me duele que este día no puedo ir. Saludos, Ronnie.
1: Saludos. Uy, no vaya Robert.
3: Hey, lo que yo no entiendo es por qué al hombre le llaman mujeriego si solamente quiere atender a mujeres desatendidas y que necesitan amor. Explíqueme ahí por qué.
1: No entiendo yo
3: por qué no tengo entrada para la fiesta de la urbana.
1: Eso sí no entiendo yo. Mira, ¿por qué? ¿Por qué no tenés todavía tu entrada para hoy, para la party de la urbana en Chato la Mascota? No entiendo yo. ¿Cómo arreglamos eso? Mándame tu nombre completo, pues, mándamelo.
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1: Remix!

0: se están perdiendo.
1: Yo ya se los he dicho, pero va a llegar el día que se van a quitar. Hey,
2: yo no entiendo si estaba bien en El Salvador, ¿por qué me vine a California? No lo entiendo todavía.
1: Ahorre, Vic, ahorre, hombre. Después se viene. Trabaje y ahorre.

0: muchachos. Hoy no, adelante, ¿qué es lo que no entiendes vos, Salvador Peñate?
1: Ronnie, no entiendo cómo es que despacha a Josué a las 5 de la tarde y fracción con este gran tráfico, si el hombre tiene compromiso hoy en la noche en la party de la Urbana. No entiendo, Ronnie.
0: Pero quién, no entendí quién despachó quién ahí. Pero igual no entiendo también, porque cómo lo va a despachar ahorita si tiene que ir a cambiar el hombre, a bañar.

0: Bueno, ¿quién más no tiene todavía entrada para la Paria de la Urbana? Voy a regalar, fíjate, voy a regalar yo lo último. ¿Quién no tiene todavía, quién no tiene entradas para la Paria de la Urbana el día de hoy? Ya le regalé, quiero ver, aquí le he regalado a Milka, le he regalado también a David Rivas. ¿Quién más me falta? Que todavía no... Quiero ver quién más. Sí. ¿Quién más me falta? Dice Ronnie, es aquí, pero no sé.
1: Se ve la entrada de Ronnie, una entrada doble ahí para ir a la party con un chero.
0: Para ir con un chero. Dame tu nombre completo. Una te voy a dar. Una, son entradas individuales. Una te voy a dar. Espérate, quiero ver dónde está esto, hombre. ¿Dónde está esto? Quiero ver. ¿Dónde está esto? Va, ahí está ya. Ya me lo mandó. Ok, brother. Dice... Te voy a dar el tuyo, Irene. Si querés, mándame audio y yo te doy la tuya. Son entradas individuales. Cualquier cosa ahí va a estar el cover $5. Pues, o sea,

0: Ronnie, Ronnie, cosas que no entiendo. Cuando te dejas una chera en un party, en un baile, digamos, ahí en Achato, y ya cuando tienen alguna relación o algo, te prohíbe que vayas a esos lugares.
1: Va, si ahí la conociste, como que no entiendo yo. Manden audio, quienes quieran entrar para hoy.

0: Yo no entiendo cómo es que se quejan de una entrada para ir a Chatos por 5 pesos.
1: ¿Y todavía
0: no sé qué? Pero ahí los veo comiendo ensaladas, chichi bebé, 16 bolas. No, brechele, no, brechele.
1: ¿Cuánto valen 16?

0: Ronnie, necesito entrada.
1: Sí, pero dame un poco más de audio, hora de entrada, ¿para qué? ¿Dónde? ¿Cuándo?
2: De Navidad, que siempre florece los 24.
3: Hey, Ronnie, vamos a hacer el acto cultural hoy en la noche.
1: Sí, va a haber. Lastimosamente lo que pasa en Chato queda en Chato, por eso no lo podemos contar, pero... Va a haber show, ahora te lo confirmo con el DJ Mingo, entre los dos lo hacemos.
2: Arbolito de Navidad, que siempre florece.
1: Agarren buenos puestos, muchachos. No puedo mandar audio porque llevo viaje. Mike, saludos Mike, el nuevo oyente.
4: Ronnie, buenas tardes, regalando una entrada para ir a la party de la Urbana, por favor.
1: Vaya, cambia.
2: El año pasado dijo que en este se casaría.
1: Nos vemos ahora a 7:38 de la noche, Chato la mascota. Y mañana, para quienes quieran ir con la familia a pasarla un rato, para poder ir a comprar, a comer, vamos a estar con el Festival Coreográfico de Radio Corporación de Salvador en el Centro Comercial Las Cascadas a partir de la 1:00 p.m. Se va a poner bueno, ahí nos vemos.
5: ¿Sabes qué? No entiendo yo, Ronald. Cuando tu jefe se enoja porque te vas a la hora de salida, pero él se va justo a la hora de salida.
1: Ajá, no entiendo yo.
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1: No sé si es séptima, octava o sexta

0: Dani.
1: Dígamelo.
0: Simulacro navideño hasta las 6:30. Porque todavía voy a la mitad del camino.
1: Confirmen, porfa, si quieren simulacro navideño, audios. Y le damos aladitos hasta las 6, puro simulacro navideño. Confirmen, audios, 78993749. Antes de irnos de aquí, nos vamos directo a Chato La Mascota para ir a preparar todo. Llevamos globos, llevamos fuego, llevamos baile, llevamos de todo. Confirmen audios, por favor. Y voy preparando los cohetes. Y comienzo a preparar los cohetes. Quiero ver, aquí es. Sí, confirmen audios, por favor. Adelante.
2: Super Ronnie. ¡Con todo! ¡Cumbia navideña!
1: ¿Cumbia navideña? Espérate, pues entonces puede...
3: Estaría bien, simulacro navideño, Ronnie. Yo sigo escuchándote.
1: Ok, ok.
4: Tópelo, tópelo, tópelo, simulacro, simulacro. Y exijo al mismo tiempo que ahora en la noche en Chato haya un simulacro.
1: Correcto, sí va.
4: Exijo un simulacro.
1: Sí va, por eso es 503, por eso.
5: ¡Dale, Ronnie! ¡Dale! ¡Simulacro!
6: ¡Simulacro navideño!
1: O sea, sí le vamos a dar simulacro entonces.
7: Yes, Ronnie, yes, sí.
1: Yes, Dani dice sí, Daniela dice sí, ok, Alex Lobo, cigarrito, mi sergeant.
8: Hasta las 6:30, super Ronnie, con todo, con todo. Un cigarrito, mi sergeant.
1: Vamos, o sea, sí entonces, porque mira toda esta gente.
9: Simulacro, simulacro.
1: Saludos.
8: Un buen simulacro, Baruch, ya que el año pasado me recuerdo que prometiste un mix y jamás lo presentaste.
1: No, pero...
8: Baruch.
1: Espérate, ¿cuál es? Quiero ver cuál es de los dos.
8: Ya es, de que yo tendría que estar junto con la Katy contigo ahí, animando la fiesta y de DJ Mingo.
1: Hoy se va a poner bueno, viejo, es lo único que les puedo decir. Hoy llevamos...
6: Simulacro navideño.
1: Quiero ver Speed, creo que es. Creo que es este. Quiero ver. Quiero ver.